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1: Valentino, querido. Gracias, hermano, por venir.
2: Gracias. La verdad, estoy cumpliendo un sueño de estar acá compartiendo escenario con este crack en el Movistar Arena. No lo puedo creer. Muchísimas gracias. Me llevo un recuerdo con él.
1: Gracias, hermanito. Cuídate mucho. Éxitos.

0: con mis votos y que Messi haga la de él. La plata no te salva. No te salva, papá.
1: Guardame el 111 y el 112.
2: A ver qué son. A ver. Ve cómo son. Ahí lo tenés.
3: Castaño, ¿te podés sopapear la oreja, por favor?
2: No está. Hay 110.
3: Hasta el 110. Si quiere, agregamos el 111 y el 112 y lo va a tener que pagar, ¿eh?
2: No lo agregue, no lo agregue porque no lo agregue, viejo. No lo agregue. A ver qué más tenemos por ahí, a ver.
4: Noble se obliga, vamos por el 14.
2: No está.
4: ¿Qué? Qué don más hermoso. Te la cantaron postalina, Gaby, ¿eh? No puede decir nada, amigo.
2: No está
4: el... Gaby, querido, mirá sí. Que está feo para dormir afuera.
2: No, pero yo no tengo problemas. Yo voy al depto y ya fue. El 14 no está, Marcelo Vena. Me queda el 6, el 20, 28, 31, 36, 40, 41, 44, 45 y 46, Marcelito Vena. Ya no queda más nada que eso, papi. Ahí
4: Dios,
2: está.
4: Nos vemos mañana.
2: Nos vemos mañana, papi. A ver, se fue a dormir ya.
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6: Hola, ¿qué tal, Gaby? Buenas noches, acá te estoy escuchando por la primera vez, recién terminó Mario con música del recuerdo y ahora
2: vamos,
6: te estamos escuchando hasta las 10.
2: ¿Cómo está Carlitos Tejedor en la noche de hoy?
7: Aparte tenemos que ser agradecidos de que Messi eligió a la Argentina para jugar, porque no nos olvidemos que los dirigentes de Newell y de River,
2: sí,
7: por meterse unos pesos más en el bolsillo del tratamiento de Messi,
2: sí, es verdad,
7: pegaron un bolido en el traste y lo mandaron a España. Así que con eso, listo. Messi es bien argentino. No es como ellos que se van a otro país y vuelven con el acento del país que se fueron. Messi es bien argentino.
2: Y hasta la como habla, ¿viste? Vos. Me gusta esa.
8: Hola, Gaby. Buenas noches, amigo. Buenas noches. Gente linda, la manada. Bueno, a todos.
2: Julia,
8: Gaby,
2: ¿qué
8: guarda, se picó,
2: Sí, sí.
8: Guarda, no. Usted no tiene que decir nada con la letra M. Guarda. Gaby, acá estamos, disfrutando de tu excelente compañía. ¿Nada? Anda, Joa, por ahí. ¿Joa? ¿La co-keeper está?
2: Sí.
8: Bueno, cariño enorme para ella, por supuesto. Vino. Guarda, Gaby. Bueno,
2: nada
8: abrazos
2: con la palabra,
8: para todos.
2: Nada con la palabra M. Vamos.
9: Buenas noches, Gaby Río.
2: Buenas
9: y toda la gente que te rodea de la mesa de la radio. Buenas noches. Bueno, y a toda la audiencia. Hasta ahora no he escuchado ningún periodista deportivo decir quién fue que lo colocó en la selección a Messi. Porque Messi estaba haciendo un tratamiento en España, que todos ya sabemos.
2: Sí.
9: ¿No es cierto? De crecimiento.
2: ¿Quién fue Isabela, no?
9: Y entonces
2: Diego Armando, me parece.
9: Ya lo tenían en vista para hacerlo ciudadano español.
2: Ajá.
9: Para que juegue para la selección de España. ¿Quién se aviva de todo esto? Va a ser un director técnico bueno, más o menos.
2: ¿Quién?
9: El director técnico, Bilardo.
2: Ah, Bilardo.
9: Lo llama a Grondona.
2: Sí.
9: A Grondona le dice, ya me trae ese chico y me lo hace poner en la selección.
2: Ajá. Ya. Ahora.
9: Porque si no va a ser de la selección española.
2: Mirá.
9: Bilardo. Gracias a Bilardo.
2: Está Messi hoy acá.
9: Pudimos disfrutar a Messi en la selección argentina.
2: Muy bien. Mirá, no
10: negro,
2: sabía
10: negro, eso. Negro, negro y dale, que Sarmiento era mechudo, ¿no? Déjalo, vaya, Messi, negro, ura.
2: ¿Qué querés?
10: Vende, negro.
2: ¿Qué querés? ¿Qué querés?
10: Dale.
2: ¿Qué querés vos? ¿Qué querés?
11: Hola, buenas noches, Río.
2: Buenas noches.
11: DJ, la señora que está hablando, muy buenas noches.
2: Ahí va.
11: Y bueno, ahora te vamos a poner calzoncillo, Gaby.
2: ¿Por qué?
11: Te ven cagando a pedo.
2: No.
12: Hola, Gaby, ¿cómo está?
2: Buenas noches.
12: Para ese... gallina que está hablando ahí, dijo Messi que ahora en el verano
2: Ajá.
12: va a ir ahí en la heladera para participar de cualquier evento que haga ahí.
3: Ah, mira.
12: Y que está contento porque por el trofeo que ganó en el 2011.
13: Ajá.
12: Contento, está con la tarjetita de socio que le dio.
3: Ah, mira.
14: Gaby, esa mujer que está con vos es peor que los kirchneristas y peor que los riveristas hoy.
13: ¿Por qué no?
14: No le vas a ganar con más cerrada que...
13: Bueno. Ese, este... Mujer. Pero con razón, Adán dijo, dame la manzana, mira. Dámela.
15: No está saliendo en Mercedes Corriente, Gaby Río.
13: ¿Sí?
15: Ni en la ULAS Córdoba tampoco.
13: Estamos en
15: Córdoba. La llavina debe ser pariente de Rubén y de Marconi.
13: ¿Por qué?
16: Hola, buenas noches. ¿Cómo están buenas todos? Noches. Un saludo para el primo Rubén.
13: Ajá.
16: Para Oscar Grosso.
13: Muy bien.
16: Para Martín del 28. Para Vivi Vivi. Ahí la estuve escuchando de los besos chiquititos. Para Vale, para Señor Ninja, para Mauri Mauri, para Alfredo el portero, para Fabro, para Massi Marconi, para Sergio Uribe, Lucho, Mirtita de Sanclen, Nancy de Castelli,
13: ahí va.
16: Ah, Joelia, mi papa, Juan Randy, ahí Juan está. De Lima.
13: Ajá.
16: ¿Quién más me olvida? Isabelita de Tucumán.
13: A Isabelita de Tucumán también, ahí está. Pero Isabelita está en Moreno, mami. Isabelita pertenece a la City de Moreno. Ella es de Moreno, ¿sí? Tremendamente de Moreno. Así que ahí vamos, venga.

0: Hola, Gaby Ríos. Hola, Nico DJ.
1: Hola, chiquitín.
0: ¿Cómo anda la gente? Acá, saliendo de entrenar a las chicas del Parroquial Básquet de Miramar.
1: Parroquial Básquet, mira vos.
0: Ay, hoy estuve todo el día riéndome.
1: ¿Por qué?
0: Fabro de la 23 hoy. Fabro de la 23.
1: Ahí está.
0: ¡Ay! ¡No vuelven más! Bueno, se los quiere, que tengan buena noche, que sueñen con los angelitos. Un abrazo grande para toda la manada. Fabro de la 23.
1: Fabro de la 23. Fabro de la 23.
2: Hola, hola, papi chulo. Dame el 81.
1: ¿Quién es? ¿Quién es?
3: Dame papacho, ahí te mandó mi hija de mi celular, Alejandra, así que bueno, anotala, acá te vamos a escuchar acá con la familia acá.
1: Alejandra, ¿vale? Alejandra de Merlo. A ver, Alejandra, escuchemos.
2: Hola, hola, papi chulo, dame el 81.
1: Ahí está, Alejandrita de Merlo, juega.
3: Dame papacho, ahí te mandó mi hija de mi celular, Alejandra, así que bueno, anotala, acá te vamos a escuchar acá con la familia acá.
1: Anotada.
4: ¿Vale? Yo en estos comentarios que están haciendo ustedes, sí, sí, lo llamaría... Hablemos sin saber.
1: Sí.
4: Solamente voy a decir una cosa. Ajá. Y no quiero crear ningún clima de disturbio, ni de discordia, ni de discusión, ¿eh? Ahí va. Maradona era mejor. Chau, no hablo más.
1: No, boludo. No.
5: Todo tranquilo, se terminaron las lluvias. Por hoy no tuvimos lluvia, que pero un día nublado. Y saludos a Joana, qué bueno que hoy está Joana, porque ayer la, el tuyo, la,

0: Buenas noches, Gabriel. Buenas noches, DJ. Gaby, estuve escuchando, empezó la radio.
1: Sí.
0: La Red Tropical.
1: Sí.
0: No sé si estuvo 15 minutos más. No estuvo y se cortó la transmisión, digamos. O sea, pusieron música. Era toda música. Ajá. Así que ya no salía más por la radio. Estoy escuchando en el celular. Bueno, Gaby, si sí. Vos tenés razón con lo que decís, Johanna también tiene toda la razón.
1: Sí.
0: Bueno. Así que quédense tranquilos, chicos.
1: Cada uno.
0: ¿Sabes qué? Me puse un poco nerviosa.
1: ¿Por qué?
0: Porque a mí no me gusta escuchar discutir al hombre con una mujer. A nadie me gusta escuchar. No me gusta la discusión de nadie.
1: Ajá.
0: Y esto ustedes ya estaban ahí medio, ¿no?
1: No.
0: Ya sé que vamos a decir no, pero no era. Bueno, no importa. Saludo a toda la manada, a todas las chicas y los chicos. Saludos, un abrazo. Chau, chau. Que tengan buenas noches. Dios los bendiga.
1: Gracias,
0: buen
1: mi amor.
0: Descanso.
1: Yo no discuto, man. Yo no discuto, yo hablo sin saber nada más.
2: Bilardo descubrió a Messi. ¿Quién es ese que habla ahí? Que estoy un poquito. Que lo descubrió a Messi fue Maradona. Maradona fue el que dijo: me traen a ese pibe y me lo hacen jugar ya. Inventate un amistoso, inventate algo, hacelo jugar, hacelo debutar en Argentina.
1: Sí, me parece
2: Maradona,
1: que
2: el único 10. Él descubrió al pibito este tal Messi. Que,
1: él fue bueno, entonces.
2: ¿Quién es que tanto van a hablar de ese Messi?
1: Mira.
3: Tiene razón, no se me marcó. Sí. Si seguía así, no va a valer ni pescado, ni mujerrita, ni cornalito, nada.
4: Es el que opinó de que Bilardo lo llevó a Messi. Gaby, sí. Decir que actualice en Google. No sabe nada ese. Guau, pelota con piedra ese.
5: Messi es el mejor. Maradona era muy ablandado. Messi, en cambio, no. Nació de abajo en el fútbol.
1: Ajá.
6: Disturbio, ni de discordia, ni de discusión. ¿Eh? Ahí va. Maradona era mejor. Chau, no hablo más.
1: Se pasa, tío. Se pasa, viejo.
7: 11:54.

0: Doctor Gabriel Ríos.
1: ¿Cómo anda, maestro?
0: ¿Cómo está mi amigo personal? Bien, Gaby, papá. Te quiero mandar un abrazo grande, Rey. Excelente programa, papá.
1: ¿Qué está
0: excelente
1: pasando programa con vos, viejo?
0: Realmente, me pone muy, pero muy contento, muy feliz.
1: Ajá.
0: Cómo se está escuchando Radio Fantástica en Miramar.
1: Muchas gracias.
0: Cómo la gente, ya está. Hay como una especie de, ¿no? Hay una cosa muy linda, que ese clímax, ¿no? Que se arma y que se,
1: claro,
0: que se desarrolla entre el conductor y el oyente.
1: Esa acción y esa
0: es algo muy increíble, cómo la gente se suma con todos y cada uno de los programas. Así que nada, Gaby, como director de Radio Fantástica, estoy muy contento, muy agradecido y muy feliz.
1: Gracias.
0: Así que nada, quiero agradecer a toda la gente de Miramar, a toda la gente del partido de General Alvarado, por estar
1: General
0: consumiendo Radio Fantástica, la 102.9, una radio hecha con mucho amor, mucha dedicación.
1: Sí.
0: Somos una radio que, bueno, como vos ya sabías, Gaby, falta hacer la fiesta. Este año cumplimos 16 años al aire.
1: ¿Qué día lo hacemos?
0: Y bueno, justamente estamos en las tratativas de poder terminar el estudio streaming.
1: Sí.
0: Así que nada, un abrazo muy grande, Gaby. Se te quiere un montón, papá. Te saluda Mati Villalobos, director de radio, estudio streaming Fantástica, la 109.
1: Estudio streaming.
0: Abrazos, Marroc de chocolate.
1: Escuchame, estudio streaming. ¿Y la fiesta? Yo quiero ir al estudio streaming, yo quiero ir. ¿Por qué se ríen? Yo quiero la fiesta, ir a Miramar. ¿Qué pasa?
2: ¿Y no lo presentó Bilardo?
1: ¿De qué está hablando?
2: De Messi. ¿No lo presentó Maradona?
1: No.
2: Ingresó en el 2005, el 17 de agosto del 2005, en la selección, un amistoso contra Hungría. Y lo llevó Pekerman.
1: Ahí tenés. Ahí está. ¿Ves por qué sirve la inteligencia artificial? Para este tipo de cositas, ¿eh? Fue Pekerman. Todo.
3: Bilardo, ¿quién dice? Matallana.
1: No, ¿quién fue entonces el que lo presentó?
2: Pekerman.
1: Ahí está. Me dice los números que quedan, por favor, porque me vino al Pepe, digamos, para hacer un poquito de discordia nomás, chiquitina pompuna, ¿eh?
4: El que descubrió a Messi fue Hugo Toscali.
1: Ahí está otro.
4: Y Hugo Toscali fue el que lo llamó a Grondona y le dijo: hay que organizar un partido urgente,
1: sí,
4: de FIFA para fichar a un tal Leo Messi, que está acá en España y se lo quieren agarrar los españoles.
1: ¿Cómo fue entonces la cosa?
2: Estamos como.
1: Hablemos sin saber, digamos.
2: Hablemos sin saber.
1: ¿Quién fue?
2: Pekerman.
1: ¿Qué día fue?
2: Ay, espere que me Bueno, pero yo busco, pero me olvido.
1: Ajá, a ver.
2: Debutó en la selección mayor de Argentina el 17 de agosto del 2005, en un partido amistoso contra Hungría. A quien lo mandó a la cancha fue el director técnico José Néstor Pekerman.
1: Ahí está, listo. Se terminó la charla.
3: Bien, Castaño, bien, papá. Por primera vez coincido con vos. Por primera vez estoy de acuerdo con vos. Bien, papá, aguante Maradona.
5: Gavita, el 45, quiero regalárselo para nuestro amigo Gaby Torino, ¿puede ser?
1: No,
5: el
1: no
5: 45.
1: Está. No, mi amor, no está, mi vida.
5: Para esta noche.
1: No está.
2: Bueno, digo los números que quedan. Queda el 31, 36, sí. 41, sí. 40, 41,
1: sí.
2: 44 y 46.
1: Bien.
2: Y tiene que elegir un numerito, Silvia Trevisan.
1: Ajá.
2: Que le regala Rubén, pero no le mandé a Silvia y no me contesta.
1: ¿Se habrá enojado Silvia Trevisan o qué? Debe estar enojadita Silvia.
6: ¿Saben algo de fútbol los muchachos que están en la manada? Parece que no,
1: Y capaz que
6: porque
1: no.
6: El primer técnico que llevó a Messi a la selección fue Hugo Toscali. Y a la mayor, José Pekerman.
1: Ahí está, ¿ves?
6: Infórmense, muchachos.
1: Ah, bien, ¿ves?
6: Estamos todos mal.
1: Es lo que yo digo. Lean. Lean, si estoy. Empezamos toda esta discusión por la lectura, viejo.
7: Buenas noches, ¿cómo estamos? ¿Todo bien? Gaby, Nico, Joana. Bueno, acá recién llegando a casa, así que tranqui, ¿no? Espero que estén todo bien. Saludos para Betita y Tati, Tini Burgo, Juanse, Antoñito Merced, Vivi, Oscarcito Grosso, Martín del 28, Carlitos Vargas y todo su fan,
1: ajá,
7: Fernando de Comodoro, El Ninja, Eli Piri, Graciela Choque, Esther Troncoso, el Junior, Gustavo Juárez, Kevin, bueno, Maxi Marcucci, y para mi amigo Rubén, mira ese tema, quiero escuchar, si tenés el tema ese, puedes pasarme, y bueno, espero que tengan ese bien, de noche, así que bueno, acabas por escuchar el programa de Gaby.
8: ¿Puedes poner el tema ese que está, quiere el muchacho?
9: Gaby, ese es cualquiera. Dijo que Leo es el mejor y se tomó el palo. No, cualquiera.
8: Aquí está el tema que estaba escuchando mi amigo Juan de Río Gallegos, a tope de gama, como siempre, escuchándonos a full. Ahí va. ¡Esa! 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

0: Gaby, no hay plata.
1: No, la...
0: Si Dios quiere, Gaby, si Dios quiere,
2: a ver,
0: antes de la temporada podemos hacer algo muy, pero muy lindo. Ya, ya te voy a estar hablando en privado.
1: Bueno, papá, bueno, dale.
3: Yo no quiero discutir ni nada, no quiero ya demasiado leña echar el fuego, ¿viste? No, sí, quiero, porque no se puede y... Bueno, a veces que... Bueno, porque cuando uno...
1: ¿Quién?
3: No podés, no podés, no podés, porque siempre hay... Y bueno... Isabelita de Moreno ya hace un montón que está en la barra de nosotros, ¿eh? Pero mucho tiempo, Gaby, ¿eh?
2: Sí, sí, sí, hace mucho.
3: ¿Te recordás?
2: Hace mucho tiempo está Isabel en la barra.
4: Ese que dijo que Bilardo llegó a Messi.
2: Sí.
4: Decirle que se vaya a dormir, Gaby.
2: No, ¿por qué?
4: Es tarde para él.
5: José Néstor.
6: Tiene razón la señorita. Pero Peckerman, pero ya estaba fichado Messi para Argentina, por eso jugó un partido en la selección.
7: No, pero no hay que leer Gabriel Río, hay que saber nomás, y los que miran fútbol siempre, no te vas a poner a hablar de fútbol con Marcone, ni con Rubén, ni con Juan. Y eso no mira fútbol. Esos son hinchas pelotas más.
2: Ah, claro.
8: Yo creo que Riquelme debutó como titular con Unión de Santa Fe. Y
2: sí,
8: le hizo debutar, creo que Bilardo. ¿Me están hablando de eso? ¿De quién están hablando?
1: No, boludo, no.
9: Yo no sé, bro, pero...
2: Sí.
9: Yo toda la vida jugué al básquet.
2: Al básquet.
9: Dejé de jugar al básquet hace 10 años.
2: Ajá, mira, al 11 básquet.
9: 11 años.
2: Sí.
9: Y...
2: al básquet.
9: Por ejemplo, acá en Argentina lo teníamos Finito Germán. Un capo el básquet.
2: Finito Germán.
9: Y... yo he tenido 16 años.
2: Sí.
9: Estaba en cadete mayores.
2: Ajá.
9: Y no se hace. No hicieron una despedida de esa. Michael Jordan.
2: Ajá.
9: Norteamericano. También un jugadorazo. Y. No sé, yo pienso que. Porque se ve de otra manera. Yo pienso que.
2: Sí.
9: Decir. Hay gente que dice, sí, se rompió el culo laburando.
2: Ajá.
9: Pero correr atrás de una pelota no es romper el culo.
2: No.
9: Entonces.
2: No.
9: ¿Qué me venía a hablar? De que un crack, un ídolo. Con él.
2: Claro, claro.
10: Hola, hola, señor Gaby Río. Buenas noches.
2: Hola.
10: Buenas noches, Gaby.
2: ¿Cómo está, maestro?
10: Gaby, ¿sabés realmente quién trajo a la Argentina a Messi?
2: ¿Quién?
10: Ni Reinaldo Pekerman, Rey, ni Maradona, ni Bilardo.
2: ¿Quién fue Reinaldo Rey?
10: Y la posta, ¿eh? Sí. ¿Sabés quién fue que lo trajo a la Argentina?
2: Javito del Grupo Red, me dice ahora.
10: La mamá.
2: Es verdad.
11: Estás escuchando Hablemos Sin Saber.
2: Claro, el que lo trajo a Messi fue la madre. Tienes razón.
12: Más vale, ¿de dónde van a ser? ¿Del repollo?
2: ¡Claro! ¿Qué estamos discutiendo al Red? ¡Nah! To be with you, Mr. Big,

0: Pasame todos los números que quedan y el alias. Compro lo que hay.
1: Vamos.
0: 4, 5, 6, no sé cuánto hay.
1: Dale.
0: Ahí cerramos y jugamos.
1: ¿Listo?
2: Acá de arriba, acá otra vez, Carito Vargas. ¿Sabés quién trajo a Messi? ¿Sabés quién trajo a Messi?
3: ¿Quién?
2: ¿Te acordás quién trajo a Messi, este, sí. Gabi Arrio?
3: ¿Quién, papá?
2: Carlitos Varga. ¡Ya sé!
1: ¡Pará, loco!
4: ¿Sabés quién lo trajo a Messi a la Argentina?
3: ¿Quién?
4: El huevo derecho del papá.
3: No. ¡Ay, chico!
5: ¡Ey, Gabi Arrio! ¿Y por qué no habla de con quién debutó Pelea, ve? Dice no sabes, no.
3: Pelé.
5: Nico, DJ, no me pasas Rock del Negro Atila, Nico, ya que está con esta onda, esta música.
3: Ajá, ahí está. Atila, qué lindo. Sí, señor. Ahora viene, póngalo, para el amigo muñeco también.
6: Bueno, parece que Marconi, hermano, toma la pastilla.
3: ¿Eh?
6: ¿Cómo que le trajo la madre? Si estamos hablando de la selección.
3: Pero
6: ¿quién lo hizo debutar en la selección?
3: La mamá.
6: Si no hacemos un chiste malo y decimos que el que lo hizo debutar a Messi fue Antonella.
3: Claro, Antonella. Ah, pues, no, me parece que no, Jorgito dice que lo había llevado un piringundín. ¡Arriba! 21 a 37, todos los que quedan para el amigo Ricardo.

0: de acuerdo con lo que dice ese señor, que
1: ¿con quién?
0: Que no sirve la plata, que de la plata no nos lleva, que cuando nos morimos no nos llevamos nada, que no nos lleva. Eso es obvio, ya todo el mundo lo sabe, que nada nos llevamos.
1: ¿Entonces?
0: Nos vamos como venimos al mundo, así nos vamos.
1: No,
0: como dice, del polvo vienes y polvo te volverás.
1: Sí.
0: Pero sin la plata no vivimos, papá. Con la plata tenemos que comprar, vestirnos, ajá, si queremos viajar.
1: Sí.
0: Todos, nosotros dependemos de la plata.
1: Claro.
0: Pero no de la avaricia, eso no estoy de acuerdo. Que sean que el que más quiere, más tiene, ese es el tema. Pero lamentablemente,
1: sí,
0: es de la plata de la que nosotros vivimos y dependemos de la plata.
1: Claro.
0: Si no tenemos dinero no hacemos nada, no podemos hacer nada. No podemos mandar a los chicos al colegio y entre muchas cosas.
1: Ajá. Bueno, y sí,
0: es verdad que no nos llevamos nada. Eso es verdad y no hace falta decirlo, si ya todos lo sabemos.
1: En esa
0: caja que nos ponen, ahí cabemos solamente nosotros, nada más.
1: Sí.
0: Así que
1: antes usaban una caja grande, ahora llevan una cajita chiquitita y te soplan y ya fue, ¿eh?
2: Para mí que están todos equivocados y la que lo trajo a Messi,
1: sí,
2: fue la partera.
3: Ah. Gaby, me encantaría que saques el cassette guardado que tenés ahí, que siempre, sí, lo tenés, es un as bajo la manga.
1: Sí.
3: Música de los años 90, Dime que me quieres, de Ricky Martin.
1: Oh.
3: Me encantaría escucharlo ahí mientras me hago un buen pollito con papas y cebollita y todo, y todo el néctar, ¿eh? Un abrazo grande, mi rey, marrockdechocolate.com.
1: Mirá vos, el tipejo. Ahí está, a ver qué más.
4: ¿Dónde está saliendo, Patroclo? Patroclo, ¿por dónde está saliendo? Que no te encuentro en la radio.
1: Poné ahí la radio, viejo. No sé.
5: Ah, no, del polvo venimos, al polvo vamos. No, a mí me hace mal, ¿eh?
1: ¿Eh?
5: Yo voy a poner barbijo si así, ¿eh?
1: ¿Por qué? ¿Por qué? ¿Qué te hace mal? ¿Qué tenés alergia?

0: Ay, Patroclo va. Patroclo es mío. Soy.
1: No vuelve más.
0: Soy Aquiles. Basta.
2: Y no cambia más, no cambia más.
0: ¿Qué pasó?
2: Encima ahora le agrega pollo. Ricky Martin y pollo.
0: Ah, no.
2: Ay, Dios. Cuando vaya para la costa vamos a comer un buen asado, pero no apague el fuego, amigo,
0: No, por favor.
2: Rubén de Morón le está hablando, No me vaya a apagar el fuego como hizo hace 2 años,
0: No, por favor, viejo.
3: Ya lo dijo el Papa, jamás vio un camión de mudanza yendo para el cementerio.
0: Es verdad.
4: Por favor, no tomen, por favor, porque si no, están como Uribe, se olvida quién le trajo a Messi. Y no me diga que siguen hablando por la despedida de Messi, ya se fue.
0: Ya está.
4: Y no me diga que estaban hinchando las pelotas porque se despidió en la cancha de River, por eso tiene razón, señora. Yo pensaba irme de vacaciones y hasta la terminal llego, imagínate, una crotera tengo.
0: Ah, no.
5: Hola, David, buenas noches. ¿Te queda algún número para esta noche?
6: Nada.
5: ¿Para jugar?
6: Para mañana.
5: A ver, pasame el listado.
7: Mañana te
5: hablando de debutar, David. Yo debuté.
6: ¿A dónde? ¿En qué selección?
5: A los 14 años, una gorda, no tenía dientes, la pochola se llamaba.
0: No, estamos hablando de eso.
8: ¿Qué tal? Buenas noches, Gaby, José, de acá, 28 de noviembre. Gaby, un saludo para Valeria Tello.
6: ¿Para?
8: Que ayer estuvo de cumpleaños, ¿sí? De parte de Eduardo, ¿sí? Con algún temita de elección, viejo, puede ser. Gracias, loco.
6: Ahí está, muy bien. Ahí va. Con la gorda.
0: ¡Temazo, papá!
2: ¡Oye, papá!
9: Estoy escuchando por la aplicación ahora, con celu. No, ya está, Gaby. Ya le di la radio contra la pared, te escucho por la aplicación nomás.
0: Ah, bueno, papá, bueno.
9: Saludo al DJ, a tía Rosita, a toda la manada. A Joana, si está contigo ahí. Ya le di contra la pared. Mañana me compro otra.
0: Chao. Que se pudra la mosca.
4: Muy bien lo que dice la señora. Por más que hubiera tenido plata y si hubiera muerto, igual iba a morir. Así que, muy bien la señora.
10: ¿A qué hora es el partido de la despedida de Messi? Estoy acá esperando mientras escucho el programa, pero...
0: Ya se terminó.
10: No hay nada, ningún canal, no arranca más esto. Redes organizado.
0: Fue ayer.
11: Tiene tiempo de eso, porque jugó la despedida en la cancha de River. ¿Sí?
0: Claro.
12: ¡Ay, se pasó el pago, Patroclo!
0: ¡Vamos, Nene!
2: Me está joda, nos olvidamos de alguien,
0: ¿De quién?
2: De Martín, del 28. Buenas noches, Martín. Hola, Martinazo, ¿cómo andás, hermano?
0: Mire, el amigo Martín. ¿Sí? No, pero raro no ha mandado mensaje. No debe estar escuchando, debe estar haciendo alguna otra.
13: Un día como hoy, había nacido el general Perón, Juan Domingo Perón.
0: Ah, hoy, sí, 8 de octubre.
13: El 8 del 10 de 1895.
0: Sí.
13: Y falleció el 1 de julio. 1974 a los 78 años.
0: Mirá.
13: Viva mi general, carajo.
0: Bien ahí.
4: El audio de Uribe en el último. Está lavando los platos.
0: ¿Ah, sí?
4: ¿Vos qué sabés, Uribe? Si a vos te tiene cagando la petiza ahí.
0: No.
4: Alcahuete.
0: No. I was going to leave.

0: Los Right Said Fred haciendo I'm Too Sexy. Yeah, yeah.
1: Mi vida.
0: ¿Qué pasó? ¿Qué pasó?
1: Quiero más.
0: Basta.
2: Puede ser que los de River le hayan sacado una foto en la despedida de Messi, porque en su vida van a ver el estadio tan lleno como otro día.
0: Basta, che.
3: Dale, ahí te
0: Ah, se escucha re mal, Richard. ¿Qué pasó, Ricardo? Ahí está, se escucha horrible, papá.
4: ¿Qué pasas, Nico? Nico, vos estás enojado conmigo, Nico, ¿eh? Está bien, Nico.
0: ¿Qué pasó?
4: ¿Qué pasas, Nico, eh?
0: ¡Ey, te pasas!
5: Nadie habla de todo el arreglo que hubo con el asunto de la bandera esa.
0: Ajá.
5: ¿Cómo es, Gaby? ¿Cómo es? Porque Luce se quiere anotar, pero dice que tiene que pagar 1.500 pesos. No, el número gratis, eso. ¿Cómo explicarle a Lucy cómo es?
0: No, Lucy... Escucha.
5: Que tiene que para anotarse.
0: Lucy tiene que decir, para mañana, viernes, vamos a... Entre todas las chicas que digan, papi chulo, regálame a mí el 81. Papi chulo... Regalame a mí el 81 y la anotamos a Lucy Doncic. Es solamente tiene que decir eso, papi chulo, regálame el 81 a mí y ya están.
6: Gaby,
0: ¿qué?
6: Anotame, soy Lucy, anotame en ese número que es gratis, que bueno, es para las mujeres.
0: Bueno, pero decime que la palabra más.
6: El 71, no sé cuál es.
0: Viste, no sabes. No, ahí está.
6: Anotame ahí también.
0: No, pero tenés que decir la palabra mágica, mami. Escuchá, Lucy Doncic, papi chulo, regálame a mí el 81. ¿Escuchaste bien, Lucy Doncic? Papi chulo, regálame a mí el 81. Pero con voz femenina, no le vas a poner a voz gruesa así, porque estamos al horno, ¿eh? Estamos en la retirada, vamos.

0: Nuestro encuentro será mañana a partir de las 8 de la mañana aquí en la radio. Y ahora pasamos todos al canal de YouTube a disfrutar el sorteo del bingo. Amigos, tengan ustedes un descanso reparador y que Dios los bendiga a todos. Mañana a las 8, firme como rulito de estatua, los espero acá, ¿eh? No me fallen.
1: Señora, no use el teléfono cortado. Escuche el programa, por favor.
2: Papi chulo, anotame el 81 a mí. Soy Lucy Toncis.
0: Lucy Toncis. Bueno, por ahí, ¿quién te dice te ganás el numerito, mami, entre todas las chicas que participan?
3: La Delio, que el 15 de noviembre viene a Tejedo la Delio Valdés.
0: ¡Arriba! Lo intentamos, pero... Chao, chicos. Hasta mañana, no te olvides de...

0: Buenos Aires, para el mundo.
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0: así pasaba el temita de Huguito Flores con el Super Quinteto.
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0: No te muevas de ahí, vendemos algo y ya volvemos.
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0: ¿Qué pasó, Chivito? Comunícate con nosotros y vamos a la segunda parte, ¿les parece?
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0: Para el cumpleañero de la noche, para el mero mero.

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¿De la grande o comprar más carne? Saben que no me gusta hablar de buenos. ¡Ah! Cualquier cosa te paso mi chulengo en casa, eh.

0: el viernes, chapita. Popeche, hoy es jueves. No, tantos trofeos en la mesa, amigo.
1: Te dije al cielo que te fui.
0: Directamente desde la

0: en Quilmes.
1: No puedo ver.
0: Ah, estás en Quilmes ahora. ¿Sabes, Chapita? Te espero en Salta. Más te vale que vayas. Te invito a un matambrito a la piso. ¡Oh! Te juro, llego a Jujuy, pido permiso. Obviamente, tengo que pedir permiso a mis hijas. Así. Pongo dos primeras en el pequeño bandido. Creo que estamos a una hora de Jujuy a Salta, señor. ¡Sí! 2966-577777.

Hola, viejito, ¿cómo andás? ¿Qué tute tenemos? No hay ningún tute, o sea... ¿Cómo les encanta el putería, no? ¡Ah! ¿Cómo anda el viejo mimoso? ¿Cómo anda la gente del nono?

¡Qué bien logró yo! Yo me cuidé de comer un... Comí un kepi, poné un saladita de choclo. ¡Oh! Tengo que llegar al verano para tomar más cervecita.

Chapita. Hoy hicimos el último locro del año. Ahora voy a comer la última porción. Nunca le vas a guardar a tu amigo, ¿no? ¿Piensas que sí? ¿Morir? 2966-577777. Y en esta locura de Arde Troya siempre tenemos algo más.

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4: Sí, sí está quedando bien.
3: ¿Sí sabes, verdad?
4: Sí sé, sí sé. Sí. Yo pasé con 10.
5: Matemáticas.
4: Déjale. Okay.
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12: ¿Viste, Tilín? Escuchaste todas las ofertas. 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

querida cadena Alegría. Es un placer estar con todos ustedes. Ya vamos a ir con las líneas para que ustedes se puedan comunicar con nosotros. Un placer este ida y vuelta, como siempre. La verdad, sinceramente, un placer compartir este escenario de Trasnoche País. Vamos hasta las 2 de la mañana con todos ustedes.

esperando a que empiece tu programa para hacerte el aguante y escuchar, como siempre, la buena onda. Bueno, te sigo escuchando. Bendiciones para vos y un abrazo. Que pases un lindo fin de semana. Bendiciones para vos. Ahí te paso un temita después por

0: allí en Freire. Justamente ese era el tema que ella nos solicitaba en su mensaje de texto. Trula, trula, trula, trula, si me amaras a esta hora. En Trasnoche País, para la gente de Parera, en la provincia de La Pampa, le estamos dedicando esa barra linda a todos los vesticeros allí que están presentes, trabajando duro, pero asadito al final. Así, así vamos también nosotros, ¿no? Exactamente. Bueno, el saludo para la gente allí. Nos pidió la barra la gente de allí. Bueno, le dedicamos también a Ali, en General Pico, en la provincia de La Pampa. La barra, la barra, la barra, la barra.
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El saludo para toda la gente que se va comunicando con nosotros a esta hora. Gracias por estar compartiendo. El saludo para Juni allí en Córdoba capital, el creador, junto a, por supuesto, a un gran equipo. Saludamos a toda la gente que en la jornada realiza una construcción espectacular de una familia grande, muy grande, como es la de la querida Karina Alegría, la campeona del dial. Bueno, espectacular lo que ha realizado nuestro equipo técnico ahí, llevando adelante la conexión para con el WhatsAppero. Le agradecemos a Fabio, que con Margarita conducen en lo músico artístico y también, por supuesto, en todo lo que tiene que ver con esta querida casa que es Latidos Multimedia, que tiene obviamente a la querida Latidos 94.1 en el portal de la Patagonia, en la ciudad de General Pico, conectada a la cadena Alegría, realizando Trasnoche País a esta hora para todos ustedes. Vamos a la ciudad de Río Cuarto. Graciela, allí está Graciela.

grande para la gente de Las Varillas a esta hora. El cuarto recién, saludamos a la gente de Frías en Santiago del Estero. Estamos saludando en este momento a la gente de Miramar, en la costa atlántica. Querido Esteban, el abrazo grande en la distancia. El saludo para todos aquellos que a esta hora nos están sintonizando en la espectacular provincia de La Rioja. Allí estaba agradeciendo la querida Valentina desde La Rioja Capital, el tema que habíamos pasado de la Pepa Venezuela al comienzo, ¿no? Exacto, ¿qué sería? Que estaba con Banda El Rojo Vivo, la Pepa, allí, bueno, gracias Valentina, querida, el saludo grande, el saludo grande para vos. Me voy rápidamente a la provincia de San Juan, voy a saludar a la gente de Rivadavia, a la gente de Rawson, voy a estar saludando a la gente de Positos. Aquí está el Rey Pelusa, dedicado para Isa, dedicado para Lili, dedicado para Joa, dedicado para Marisa, dedicado para Berito, para toda la gente allí en San Juan, a esta hora el Rey Pelusa.

0: Muy buenas noches, Fernando. ¿Cómo andás, Capo? Por acá todo bien. Ya estamos escuchando como cada noche.
1: Hola, de la mañana.
0: Hola, cada noche está muy fresca, pero bueno, está agradable igual. Así que bueno, te voy a pedir el tema de Qué locura, qué onda perdida, si puede ser. Desde ya muchas gracias y mando saludos a Marta de Selva, Marta Rancur, la Tres María de la Pampa, Mari de Victorica, Soria Diego Más, Serafín de Bariloche, Omarcito de Río Tercero y Gustavito Igori familia. Bendiciones para vos y toda la audiencia, Fernando. Que tengan un excelente programa. Buen
1: gracias,
0: día.
1: Doc. Muchas gracias.
0: Estamos escuchando, si Dios quiere, el domingo en Caravana Dominguera.
1: Gracias, Doc.
0: Bendiciones para todos.
2: Hola, Fer.
1: Hola, Mari.
2: ¿Cómo estás?
1: Muy bien.
2: Bueno, acá, como siempre, en Trasnoche País, para acompañarte en tu lindo programa, disfrutar de la buena música y de los oyentes y de tu grata compañía, lógicamente. Bueno, ya me tomé mi cafecito y me voy a la cama a escucharte.
1: A la camuchi.
2: Si podés, me pasas el tema del Toro Quevedo, déjame intentar.
1: Bueno.
2: Sí, puede ser, Fer. Y quiero saludar a Martita de Selva, a Martita de Rancul, al Toc, a las Tres María, a Serafín de Bariloche, Johnny de Buchardo, Omarcito de Río Tercero y Gustavito Igor y familia. Que tengas un bonito fin de semana. Besotes, besotes. Te sigo escuchando. Mari de Victorica, donde nació la Pampa, Fer.
1: Muchas gracias, Mari, muchas gracias.
3: Hola, Fer, buenas noches. ¿Cómo estamos, amigo?
1: Hola, Martita, ¿cómo estás? ¿Cómo andas? ¿Cómo te va?
3: Bien, amigo.
1: Bien, impecable.
3: ¿Cómo está el tiempo ahí? Acá llueve.
1: Impecable.

0: Y para vos te mando un abrazo grande, cuídate mucho y yo te voy a pedir un tema de Sebastián, volverás a mi cama. En este jueves lluvioso vamos a escuchar a Sebastián. Te mando besos, chao, chao.
1: Gracias.
2: Buenas noches, ¿qué tal?
1: Rubén.
2: ¿Cómo es? Muy lindo programa. Hacemos un tema de Banda 21.
1: Bueno, un tema de Banda 21, barre. Dale.
2: Un abrazo.
1: Gracias, totales. Rubén, la gente de Piedritas con nosotros, la gente de Victorica con nosotros, la gente también que nos está saludando de Rancún en la provincia de La Pampa. Con todos ustedes vamos compartiendo, la gente de Villa Regina, allí está el Doc. Para él suena Keke. ¿Qué suena?

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2: ¿Cómo te va?

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público. Andrés Giro está invitado al concierto. Un gran abrazo.

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0: música de nuestro sentir argentino, el folclore, y compartiendo esto tan lindo que es al amanecer entre mate y mate con amigos, en este caso el amigo David de Villa Huidobro.
1: Hola Roque, buen día. ¿Cómo anda, amigo? ¿Todo bien? Habla David acá de Villa Huidobro. ¿Podrías pasarme Chaparrones por Abel y Bru? Bueno, viejo, que tenga una linda jornada. Garúa firme por acá por el pago.
2: Un abrazo. Aprovechar la volada y hablar de cosas rurales. Se me hace que usted Morales es la persona indicada. Yo tuve muchas jornadas que me han llevado un disgusto de ver y escuchar robusto que cuesta hallarle sentido. Por eso es que lo he elegido para charlar un rato a gusto. A lo mejor por mi estilo de ver y sentir las cosas, mi palabra sentenciosa por ahí le muestra el filo. Puede quedarse tranquilo que pretendo de este encuentro mostrar aquel que en el centro de cualquier fiesta campera se viste muy bien de afuera y se desnuda por dentro. Le quiero decir, Morales, por si algún temor lo topa, que para nada la ropa modifica los modales. He visto muchos mensuales que con un atuendo raso manejan también el brazo en cualquier pial de volcán. Y hasta el mejor empilchao se quedó arrollando el lazo. Yo le hablo de los mensuales que usan poncho para abrigarse y jamás para mostrarse tan solo por lo que vale. Le hablo del hombre que sale a jugarse con lo poco, al mismo tiempo provoco que el poncho grueso y pesado.

llevan un facón que les pesa en la cintura. A veces por la largura se les tranca sin querer, y hasta es muy común de ver que a la hora de almorzar, por no animarse a cortar, decidieron no comer. Cada pilcha del recaud tiene un porqué el que conoce, y difícilmente goce de lo que en él ha pasado. Más de un hombre ha soportado largas jornadas ingratas, por eso cuando se trata, perdóneme que me atreva, ¿qué representa el que lleva un emprendado de oro y plata? No necesita un campero para que sea bien mirado, ostentar en un recaud la abundancia de dinero. No confunda que el apero no lo hace al hombre de bien, es duro advertir recién cuando todo lo examina. Las buenas mentas caminan, pero las malas también. Muchas veces sin ensayo más de un peón le va a enseñar.

Muchos creen que por tener ventajas de un escenario practican lo necesario a veces sin conocerlo. Hablan de hoy y hablan de ayer y todo lo desembuchan, ignorando los que luchan por mejorar los valores. Donde están los habladores, también están los que escuchan. No saben los habladores que hablando imprudentemente puede haber entre la gente muy grandes conocedores, que por ser buenos cultores le van a dar un disgusto, hablando en el tiempo justo. Entonces el que provoca gana más callado la boca que hablando mucho de gusto. Ahora a modo de cumplido pretendo con mis razones que con estos chaparrones nadie se sienta ofendido. Tan simplemente he querido hacer sonar las campanas, que con esta opinión sana se disipen las penumbras, que este sol que hoy nos alumbra nos vuelve a alumbrar mañana. Con esto quiero advertir de una reflexión profunda que a todo aquel que le abunda mañana puede pedir. A la hora de medir la vara de los pudientes es la misma del carente con mucha necesidad. Inocencia y vanidad tienen la misma corriente. Bueno, moral en su casa, como usted no es del ambiente, ahí le dejo el pan caliente para que examine la masa. Deje pasar al que pasa, que tome cierta ventaja, pero si da la baraja, fíjese bien quien lo tilde, que pecar por muy humilde tiene cierta desventaja. Y cuando pise el estribo para montar gallardamente, hágalo que libremente habrá logrado su objetivo. No le ponga distintivos que apunten a la maldad, que en un palmo de lealtad verá que de todos modos será para bien de todos que prospere la igualdad.

0: buen día. Desde San Rafael Mendoza te saludo. Lloviendo de anoche, parejito. Pasando un tema, por favor, de los manceros santiagueños. Gracias, Roque, que tenga un buen día.
1: Un abrazo, querido amigo. Cruzando el Dulce, los manceros santiagueños.

10 de la mañana, 56 minutos. Ya vamos a la pausa de las 7. Una lloviznita finita, viento del sur, cielo totalmente cubierto. Bueno, este es el anuncio para hoy, el fin de semana y hasta miércoles y jueves de la próxima. Así que bueno, ahí estamos. Buen día, Roque. Soy Oscarcito, el carnicero de tostado. Pasá el papá de la majada para todos los amigos por Gastoncito Suárez. Saludos a todos y todas. Roque, muy largos los audios. Todos queremos participar. Gracias. Bueno, querido amigo, sí, es lo que siempre estoy solicitando, específicamente lo más breve posible los audios y lógicamente el tema de el saludo. Bueno, y el tema y el intérprete. No sé, pero bueno, ahí estamos. Vamos a compartir y ya buscamos la pausa de las 7 de la mañana. Esto es Buen Día, Alegría Folclórico, el papá de la majada, Gastoncito Suárez.

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0: tardes.
1: Hola, sí, yo hablé con vos hace aproximadamente 3 días. Tendría que haber llamado al otro día de que te llamé, ¿no? Pero bueno, me colgué un poquito y necesitaría que me vengan a conectar el medidor urgentemente porque no tengo gas. Mirá que yo no voy a decir nada si esto es legal o ilegal, ¿eh?
0: No, porque nada que ver.
1: Bueno, no sé, capaz que marqué mal, perdona.

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0: Gaby, tranquilo nomás, en casa, descansando. Me tomé las pequeñas vacaciones, tenía una vacación atrasada, así que me las tomé descansando, Gaby. Acá puedo cambiar la yodra al mate con Normita, genia, Normita. Nada, Gaby, la verdad, como dijo el amigo Jorge, hermoso mañana, che, un hermoso día. Pero estamos sin agua, pa, estamos sin agua de ayer, sin agua, pero bueno.
1: ¿En serio?
0: Bueno, que tenga lindo viernes, una excelente jornada, bendiciones para todos, che. Un abrazo grande, Gaby.
1: Mira vos, che, una tormenta bárbara en Itatí, así que le mandamos un abrazo enorme a los itateños cueras. Van a apagar la radio porque sí, se viene una tormenta. Ayer vi una foto, un temporal, viejo.
2: Hola, Gaby, ¿cómo andás, querido? ¿Cómo estás?
1: Bien.
2: ¿Cómo te trata el tiempo, la humedad, el sol, las piedras, la tierra, a la calle?
1: Todo bien, papá.
2: Escucha, Gaby, acá sí. Estamos debatiendo con los gurises en el taller.
1: Ajá.
2: El lunes, ¿viste que es feriado?
1: Sí.
2: Creo que por la diversidad cultural. Y a su vez, acá en nuestra ciudad, en Curuzú, Cuatiá, es el día de la patrona, Nuestra Señora del Pilar. ¿Viste? Consulta de nosotros, los muchachos acá del taller. El mugriento de nuestro patrón está queriendo hacer trabajar. ¿Corresponde, no corresponde? ¿Se paga el doble? ¿Cómo es el tema ahí en los feriados? Porque
1: ¿y feriado?
2: Está medio complicada la cosa con la patronal. Vos querés conversar y te sale ladrando, ¿viste? Averiguame eso, Gaby, vos que está en el tema, vos que sos sexólogo.
1: ¿Cómo?
2: Un abrazo, sé, papi.
1: Era el Día de la Raza el 12 de octubre, ¿sí o no? No sé por qué le cambiaron eso. El Día de la Raza lo estudiamos. Fue cuando llegó Cristóbal Colón a América en el año 1492, la conquista del paraíso. Por eso se celebra el 12 de octubre en la Argentina. Se recuerda el arribo de la expedición de Colón al continente americano, un acontecimiento que marcó un antes y un después de la historia de América y Europa. Entonces, ahora dice Día del Respeto a la Diversidad Cultural. El Día de la Raza era. No sé para qué le cambian, si nosotros fuimos, porque ahora los pibes dicen, ah, no, la raza, el emo, qué sé yo, hay un montón de cosas que uno quiere decir, pero no, para no entrar en discordia con nadie. Para mí sigue siendo el Día de la Raza. Igual que el Día del Niño, es el Día del Niño. Y bueno, ahora ya lo cambiaron, porque le ponían el Día de la Niñez, porque niño es niño y niña es niña. Somos niños, cuando son chiquitos son niños, son chicos. Nenas y nenes, son los chicos.
3: Buen día, mi hermano Graviel, buen día, mi hermano Graviel, acá de Salta Capital. Una radio del Pozo Nogales, la 93.7.
1: Muy bien, muy bien.
3: Primero, ayer, gracias, me pude comunicar con Gustavo Juárez.
1: ¿Qué dice el amigo Gustavo?
3: Pasó algo feo, pero siempre te escuché a vos, la radio.
1: Ajá.
3: Igual que el Pozo Nogales.
1: Ah, muy bien.
3: Con Franco, Jesús Artaza también. Pero bueno, quería superarme yo, estar bien yo, no tener a la gente mal, no quería eso. Y bueno, así que ayer ya hablamos con Gustavo Juárez, hablé con su señora.
1: Muy bien.
3: Y bueno, me pasó algo feo. En la cual lo llamé al abuelo. Ayer lo llamé al abuelito y me puse a charlar con él. Y es feo la noche, peor cuando uno está enfermo, cuando te pasa algo malo, peor todavía, porque la noche a donde te sentís solo, querés gritar, muchas cosas, pero bueno. Así que gracias por siempre, te escucho.
1: Bueno, muchas gracias, papá.
3: Nos reímos, me río, con el Pocho también, me río. Y bueno, con Franco, que siempre por privado, porque no está en la radio, pero siempre estuvo ahí.
1: Ajá, ajá.
3: Así que bueno, eso fue lo mío, así que gracias, gracias, gracias.
1: Arriba, papá.
3: Bendiciones, un abrazo y bueno.
1: Vamos, Torino.
3: A todo, toda persona que está enferma hay que darle para adelante. Para
1: sí,
3: adelante,
1: señor.
3: Hay un propósito siempre.
1: Y si tiene ganas de gritar, grite. Obvio que la oscuridad no te acompaña. El día es más lindo todo. Pero en la noche la oscuridad dice que hace que el cuerpo se renueve. Y si usted tiene ganas de gritar antes de dormir y no puede dormir, grite. ¡Grite! Si tiene que despertar a los demás, despiértelo. ¿Qué tanto gregre? Grite. Si le sale de adentro, grite. Y chao. La noche dice que cuanto más oscuro está la noche, el cerebro hace que se renueven las células. Porque la noche es para dormir. La noche es para dormir. Y bueno, para mí la noche fue siempre para laburar, pero para el que tiene que descansar, la noche renueva el cuerpo. Vuelve a rejuvenecer el cuerpo, dicen.
4: Hola, buen día, Gaby Ríos, ¿cómo te va? ¿Cómo
1: hola, andás? Maestro.
4: Tanto tiempo. Deja de escribir tantas cartas. Y,
1: sí.
4: Y a vos te gusta la carne de chancho, ¿eh? Mucho chueño. Vos sos del gremio ahí de...
1: ¿De mucho chueño?
4: Che, pero ya... Es una costumbre ahí en las eras.
1: Es bárbaro.
4: Lo de mucho chueño.
1: ¿Viste? No sé qué pasó.
4: Bueno, saludo a toda tu manada.
1: Ahí está, muy bien.
4: A toda tu manada. A Fabro, que me estuvo saludando. A García Choque, a Esther Troncoso, a Gustavo Juárez, al Ninja.
1: Ahí va.
4: A Rubén. A Rubén, que anoche me estaba mandando... Me preguntaba por mí, mandaba saludos. Te escucho siempre, siempre, siempre.
1: Bien ahí.
4: Bueno, a Randy y a Silvia Trevisan, que hay veces que se acuerda, a veces que no se acuerda, a veces que está enojada, que no está enojada.
1: Sí, Silvia está medio.
4: Pero bueno,
1: está rara.
4: Silvia, vamos, Silvia.
1: Arriba, Silvita Trevisan.
4: Bueno, mucho chueño.
1: Mucho chueño.
4: Deja de hablar de carta. Sí. Algún cogote le habrá mandado carta. Así es, el lindo.
1: No,
4: buen día.
1: Lo que pasa que fue por el día del... Hoy es el día del correo, por eso hablamos de las cartas.
5: Sí, hola, Gaby, ¿cómo estás? Buen día, buen día. Bueno, estaba escuchando la radio. Y bueno, yo creo que estamos en una escuela, porque todos están haciendo una lista grande de todos tus oyentes.
1: ¿Viste?
5: Bueno, si seguimos así, hacer solamente el programa con lista de alumnos.
1: ¿Viste?
5: Así que bueno, saludo a todos los oyentes.
1: Gracias,
5: muy lindo
1: Fati.
5: El programa siempre. Bueno, me divierto cada vez que estoy escuchándolos.
1: Gracias, mi amor, muchas gracias, muy amable.
6: Bueno, Gaby, ¿cómo estás, Katy? Buen día. Gaby, por favor, quedamos así, ¿no? Que cada oyente mande a tres personas nomás saludos, por favor, Gaby, por favor. Hoy no quiero renegar con el Ninja, que ayer me ha vuelto loco,
1: ¿no? ¿Loco?
6: Tuve que tomar tres días, sepamos.
1: ¡A la pinta! Me va a hacer mal, ¿eh?
6: ¿Sabes qué, Gaby? El Ninja está más rayado que una cebra.
1: ¡Ay, Dios!

0: 2020, señoras y señores.
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2: Ya bien. Ay, me hace reír porque estás loco con ese tema de las cartas y de las máquinas de escribir y así.
0: Sí, sí, sí.
2: Dedícate a vender el bingo, te va a restar la Joana. Para mí anótame el 3, no, el 23 y el 47 para esta noche.
0: 23 y 47, muy bien, dale. Ahí están anotados para...
2: Bueno, Juan José, deja saludo para... Digamos, Gracielita le saluda, ¿sí? Yo le dejé mensajito, pero no me responde usted. Ni por audio, ni escrito, ni me recibe la llamada, ¿no? Yo creo que sí la agendé muy bien, pero no me responde usted.
0: Lo que pasa es que el abuelo Juan José tiene tu mismo problema, Graciela. Él es no vidente. Y poco me parece sabe manejar el teléfono, o sabe manejar el teléfono, pero le mandaron un montón de mensajes. Está Corina en San Clemente escuchándonos, en Marva. Nunca un mensaje, Cori. Hola, buen día, Graviel. Estamos acá en Marva, esperando a la gente para que venga a lavar la bombachada, todo. Nunca nada, Cori. ¿Qué pasa contigo?
3: Buenos días, don Gabriel Río. Acá nuevamente en ruta con el amigo Mauro Ramírez, puro cincuenteño. Antes era la carta y acá nosotros estamos en el campo, los telegramas o el mensajero, en la Radio Nacional. Espérenme en la tranquera con la yegua de su hermana.
0: Mira.
3: Buen día para todos, saludos para la manada.
0: Espéreme en la
3: hermosa mañana.
0: Mirá vos, espéreme en la tranquera con la yegua de su hermana. Ya le vendían la yegua a la hermana y en Radio Nacional dice que hacían. Está bueno eso, pero se perdió. Ahora es todo WhatsApp. Dale, salí, viste, así te.
4: Ya sé, Gabriel Río, buen día, mi año querido. Está la Matías de Salta Capital.
0: Hola, papá.
4: Está laburando, siempre escuchándote. Nada más que no te podía mandar audios. Bueno, saludos para el DJ Nico, para toda la manada. Un abrazo para todos y... Y bueno, soy así, mi hermano, cualquier temita.
0: Gracias, papá.
4: Me acompaña esta mañana.
0: Dale, papá, dale, quedamos así, dale.
5: Bueno, señor Gaby, la FM ya cortó.
0: Sí.
5: Porque, sí, ya se viene Rayo Centella y nuevamente.
0: Ajá.
5: Obviamente ya está lloviendo. Así que yo lo estoy escuchando ya por la aplicación.
0: Ah, muy bien, muchas gracias. Sí, sí. Saludos para la amiga Maya. Sí, hay que apagar todo. Urgente.
6: Señor Gaby, acá Marcelo repartiendo en San Clemente. Un saludito para toda su manada.
0: ¿Cómo estás, Marce?
6: Nubladito en San Clemente, así. ¿Mira? Que, bueno, después si me guarda el 21 y me pasa alias, así le...
0: ¿Cómo está? ¿Cómo
6: le no? Transfiero. Gracias.
0: Marcelo.
6: Un temita, por favor, si puede.
0: ¿Cómo no?
6: Cualquiera, no pasa nada. Gracias.
0: Ahí está, Marce, el repartidor de San Clemente. Si anda cerca de lo de Cori, ahí en Marva, por favor. Le hacen llegar mis saludos ahí a Cori, por favor.
7: Buen día, señor Gaby. ¿Cómo le va?
0: Buen día.
7: Escucho su programa todos los días.
0: Bueno, muchas gracias.
7: Recién me decidí a mandar un mensaje porque me gusta el grupo que tienen.
0: Bueno, muchas gracias.
7: Soy Guillermo, de provincia de Santa Cruz, Puerto San Julián.
0: Ah, mirá.
7: Quería felicitarlo por su hermoso programa y la hermosa gente que tiene en la audiencia.
0: Bueno, muchas gracias.
7: La verdad, me río, me da alegría. Desayuno tomando mate.
0: ¡Vamos, che!
7: Y yo escuchando también, todos los días su radio. Me encanta su radio, su emisora, su programa.
0: Bueno, muchas gracias.
7: Sigan así, no le aflojen.
0: Jamás. Gracias
7: a la audiencia. San Julianense, santacruceño, los saluda a toda su audiencia.
0: Gracias, Guille. Un abrazo enorme a la gente de Puerto San Julián. Para Juan de Lima le mandamos un abrazo enorme. ¿Qué pasa con Juan de Lima? Desaparece. ¿Qué anda pasando con mi amigo Gustavo Juárez?
8: Buen día, Gaby. Espero que hoy no me corten el saludo. Bueno, saludo a Oscar Grosso. No, Oscarcito, ya estoy limpiando, ya. Saludo a Mauri, al señor Ninja, a Gabriel Torino, nuestro amigo.
0: Ajá.
8: A Randy.
0: Sí.
8: Randy, no te escuché todavía.
0: Está haciendo nada.
8: Bueno, a Alfredo, al patrón. a Carlitos Vargas, a Frado, me encanta cómo saludas, Frado. Sí, bueno, mi amorzote, así como decís vos. Bueno, saludo para... ¡Ay! Carlitos Vargas, Rubén, ajá, y su señora, a Gracielita, Vivi, Vilma. Bueno, un saludo para mi amorzote, que se quede tranquilo. Ojalá que la platita que hayas perdido, amor, que lo encuentre alguien que realmente lo necesite. Pero tranquilo, amor, tranquilo, tranquilo.
0: ¿Qué está pasando con Gustavo Juárez? Está como un dinosaurio, me pilló un dinosaurio. ¿Qué pasó?
9: ¿A dónde anda mi amigo Gualterio, Mauri? Ninja, querido, me alegro de escucharte. ¿Cómo andás, César el Marciano? Gaby, metele temas de la Mona, de Cachumba, para el amigo César.
0: Ah, Cachumba montó la burra sin acomodo. Ahí va.
10: Hola, Gaby, buen día, ¿cómo estás?
0: Hola, chiquitina.
10: Feo, frío y lluvioso por acá, por San Clemente. Feo. ¿Qué más querés que te diga? Muy buenos días para toda la manada. Gaby, pregunto, ¿alguna de esas cartitas que leíste?
0: Sí.
10: ¿Será para mí?
0: Obvio, obvio.
10: Pregunto, ¿no?
0: Obvio.
10: Muy emotivas, muy sensibles, brillantes, con un léxico expresivo. ¡Wow! Espero que alguna cartita de esa sea para mí.
0: Mirta de San Clemente. Debo confesarle que desde el instante en que tuve la dicha de conocerla, mi vida ha experimentado una transformación difícil de describir con palabras. Su sonrisa se ha convertido en la luz de mis días. Su mirada celeste en el refugio de mis pensamientos y su presencia en el más preciado de mis anhelos. Por tal motivo y sin temor a excederme en la expresión de mis sentimientos, deseo hacerle saber que ocupa usted un lugar privilegiado en mi existencia. Sitio que ninguna otra persona podría jamás reemplazar, salvo Nancy de Castelli y Sarará, Sarará. Sirva la presente como testimonio fiel de mi cariño, de mi admiración y de mi sincera intención de continuar cultivando este sentimiento hacia usted. Sin más, espero atentamente se encuentre bien.

0: Barba y no me mandó ni un mensaje. Ay, Cori, Cori, Cori.
1: Nada, buen día, Gaby. Quería mandar un saludo para el Vasquito, que lo escuché que hace un rato que estaba mandando mensaje ahí. Un saludo para Pedro, un saludo para Javier.
0: Muy bien.
1: Un saludo para Nico, DJ ahí. Un saludo grande para vos. ¡Yuhu! De parte de Julián y Claudia de Las Heras.
0: Vamos, Julián y Claudia. Che, el pescado sin vender me queda en la línea del 1, 3, 4, 5, 6, 7, 9, 10, 11, 12, 13, 14, 15, 16, 17, 19, 20, 24, 25, 26, 27, 28, 29, 31, 33, 34, 36, 37, 38, 39, 40, 41, 42, 43, 44, 46, 48, 49. Vale 1500, vale 1500, vale 1500, vale 1500 para esta noche. La noche de viernes jugamos esta noche, chiquillas.
2: Buen día, Gaby. Buen día, buen día. ¿Cómo estás? ¿Todo bien? Aquí laburando, un poco sueño, está muy tranquilo laburo. Se está guardando la gente el panquito, ¿viste?
0: Sí, sí.
2: Nada, saludo a Nico para vos, tía Rosita, Petaco, que lo estoy escuchando ahí, bien Petaco.
0: Muy bien.
2: Para el norteño ese que labura acá en Gallego, que siempre tiene un buen ánimo, que envidia, que siempre se levante muy feliz.
0: ¿Pero por qué,
2: mono? Siempre se ríe de todo y bueno, no sé si está en la obra o qué. Para mi amigo Oscar Grosso, para Vivi, para... ¿sí? Soy ya para todos la gente de otros países que manda audio. Los boludos que están con los escape ahí haciendo ruido.
0: Guarda los motochorros, papi, guarda.
2: Siempre hay alguno, viste.
0: Y si los
2: bueno, para todos, buen día.
0: Esos son los motochorros, tenés cuidado, papi, ¿eh?
3: Buenos días, Gaby. Buenos días, manada. Buenos días,
0: anda?
3: Nico, DJ.
0: ¿Cómo anda Juan? Capítulo 11, versículo 25 y 26.
3: Desde acá de Puerto San Julián, un día, digamos que está lindo, seminublado, el solcito. Ajá. Está lindo, hay 13 grados, hay un viento de 20 kilómetros en la hora. Y va a terminar la jornada, según el pronóstico, con 17 grados.
0: Ah, mira.
3: La máxima va a ser 17 grados.
0: La máxima.
3: La presión está normal. Y bueno, está lindo para la pesca hoy. Está lindo para ir a pescar ahí a la costa, unos róbalos, unos pejerrey. Todavía no viene el pejerrey, no entiendo mucho de cuándo viene, cuándo no, pero bueno.
0: Ya pasó el invierno, es.
3: Hay que intentarlo igual.
0: Gaby, pejerrey es
3: el
0: pez de
3: 17,
0: invierno.
3: El 19, el binguito chiquito de Milky, ¿tenés libre? ¿El 17 y el 19?
0: Sí.
3: Saludos a la tía Rosita, a la señora Graciela, a los chicos de Miyagi, especialmente Sandra y el Negro, a Eva de la veterinaria, y a los muchachos de,
0: ¿por qué no me
3: del centro
0: mensaje?
3: Jubilado y pensionado de Puerto San Julián.
0: Ahí
3: que
0: está.
3: Siempre te escuchan.
0: Ah, muy bien, muy bien.
3: Y a alguien en especial que apareció en mi vida. ¡Arre! ¿Qué te hace?
0: ¡Para,
3: Río!
0: ¡Para, riquitiqui! ¡Para, riquitiqui! Carlito Fabián Vargas, ¡para!
4: ¡Hola, querido amigo Gaby Río! ¿Cómo le va usted?
0: Bien, papá, bien.
4: Le pregunto a usted, ¿no es como usted dice y como yo digo? A él me enseñaron que es día de la raza y hasta luego. Ya. No me vengan con todas las giladas que han comido.
0: Sí, eso es
4: que
0: verdad.
4: Los políticos de ahora dicen.
0: Nada, que es el día de la raza.
4: Un hermoso día, nubladito, fresquito, hermoso, Santa Capital. Por la 93.7 del Puerto Nogales. Saludo a toda tu manada, a todos tus oyentes, a toda la gente del país. Aquí en Santa Capital, por Gualterio Number One.
0: Ajá.
4: Estamos. El viernes y el cuerpo lo sabe.
0: Bien.
4: Buscando qué hacer esta noche con los amigos.
0: Epa.
4: Bueno, un abrazo para todos ustedes, que tengan un lindo fin de semana largo.
0: ¿Cómo buscando
4: qué? Y nos vemos la próxima semana.
0: Por favor.
4: Nos estamos escuchando.
0: Mañana te quiero escuchar, mañana sábado te quiero escuchar después de las 10 de la mañana, papi, ¿eh?
5: Acá se está viniendo, ya se vino el Armagedón, pero de calor.
0: ¿De calor?
5: 18 grados. Estamos transpirando como testigo falso.
0: 18 grados, un frío bárbaro.
5: Dale, ¿no? Mucho chueño.
0: 18 grados, un frío hace, ¿no? ¿Qué armas hay donde están? Nada, ¿dónde? 18 grados, un frío, si acá está haciendo 18 grados. Frío hace tremendo.
6: Ahí le escuchamos al ninja. Saludo al ninja. ¿Cómo andás, ninja? Conectate al grupo, ninja. Ahí están los muchachos pidiendo tu presencia.
0: Ah, mirá.
6: Dice que le dieron permiso para ir a pescar y estaban buscándote a vos también, a ver si te dan permiso.
0: Tata.
6: Sí, que salude uno solo nomás. Bueno, que me saluda a mí nomás demasiado, ninja. ¿Para qué saluda todo el mundo a saludar?
0: Claro, viejo.
6: No. Y guarda, Gaby. ¿Qué? Guarda, porque ¿qué? Hay algunas personas que la bomba viene, ponele, entrada de una pulgada y salida de una pulgada. ¿Por qué la achican a la entrada y a la salida?
0: Ajá.
6: Si el chino la ha inventado que tiene que entrar de una pulgada, tiene que entrar de una pulgada. Si el chino dice que la bomba tiene que salida de una pulgada, ¿para qué la achica de media? No entiendo esa parte yo. Dios mío, esto, ¿cómo me hacen? Se queman las bombas así. Se quema, porque le doy fuerza al motorcito, pues. Sobre que la ha hecho un chino. Claro. Peor. Así que imagínate. No, pero la de dos baños para vos va a andar bien. Va a andar bien, Gaby.
0: Ah, bueno.
6: Tiene conexiones de media, con medias uniones de bronce. Ajá. O-ring de goma. Que no se olviden de poner el o-ring de goma, que también falta eso también. Pierde, dice. ¿Qué va a perder? ¿Qué no va a perder? Si no le ponen el o-ring de goma. Y en la entrada va el filtro, Viene el o-ring de goma con un filtro. Que tampoco se olviden de poner. Fíjate bien, Gaby, Si no, saca foto del plomero que está por instalar eso y mándamela a mí.
0: Bueno, escuchame.
6: Yo te voy a decir sí o no.
0: Bueno, pero ¿qué es el o-ring de goma? ¿Es como el teflonado, No. O estoy equivocado. No sé qué es el o-ring de goma. No sé.
7: Buen día, la manada. ¿Cómo andan? Acá andamos de tortuguita manejando un poco.
0: Vamos, tortuguita, vamos.
7: Día horrible de invierno. Bueno, y acá estamos festejando los 54 años el día de hoy. Arriba la manada, vamos.
0: Muy bien, gana. Muy bien, papá, bien.
8: Buen día, mamá.
0: Buen día, maestro, ¿cómo le van?
8: Igual, acá un día nublado, está lloviznando.
0: Lloviznando, muy bien.
8: Estoy trabajando, cuidando el coche.
0: Ah, muy bien.
9: Buen día, Gaby. 12 grados la temperatura en San Clemente, 84 el porcentaje de la humedad, el viento soplando 27 kilómetros por hora del cuadrante sur, el cielo está nublado y parecería que quiere asomarse el sol. Saludo a todos los amigos nacionales e internacionales, escuchándolo a través del 94.3 Radio Estilo, un estilo de radio en San Clemente.
0: No le quiero tirar a morar el carajo a la voz, Charlie, pero... El fin de semana en todo el Buenos Aires se viene horrible, pa. Horrible. Tormentas eléctricas, rayos enteras, chinos caen de todo el cielo, che.
10: Gaby, buenos días a todos. Hola, los Joelia. Amigos de Argentina.
0: Hola, Joelia.
10: Del mundo entero que nos escuchan a través de retrolatina.com. Abrazos inmensos desde Bogotá, Colombia. Por allí escuché a alguien que dijo que solo tres saludos. Gaby, imagínate. Bueno, yo los saludo a todos que me envían saludos. Un abrazo inmenso, que disfruten este viernes, ya estamos a fin de semana. Y bueno, pues ahí voy a hacer tres, no sé, al azar, a los amigos de panadería y elaboraciones Miss Lucy, a Charlie Papa y a Daniel Sonosis. Ay. No, hay que hacer una humada, Oscar Grosso, no, y a todos. Todos los amigos, saludos inmensos, Gaby, que pasen un feliz fin de semana, que disfruten mucho y nos encontramos nuevamente mañana.
0: Dios mediante.
10: Abrazos.
0: A las 10 de la mañana.
10: Un bonito día.
0: Firmes. Pablo, sí, su grupo. Misiones, cuánto te quiero. Chiquita rubia, de ojitos celeste. Verdes, amarillo, no me importa. Ay, bebé. Ojitos rojos, No elegí conocerte.

0: Claudia. ¿Dónde está Claudia de Sarmiento? Esa bebota hermosa, rubia, ojitos miel. Claudia. Marcos Buenchun no me da más bola, ¿viste? No importa.
1: Pero lo sabés.
0: Después me dice, te escucha toda la bañada, habla bien.
2: Mentira, me miento.
0: La piel que escucha todas las mañanas.
2: Mentira, me miento.
0: Y después el otro me dice,
3: estás escuchando a Gabriel Ríos en tu radio.
4: Tú sabes que yo te escucho todas las mañanas, Gabriel.
0: Me miente también Charlie González. ¿Qué tipo?
4: Pues yo me levanto muy tarde en la mañana. Sí, me levanto tarde porque me acuesto tarde.
0: Míralo vos al tipo. Para Claudia de Río Turbio, para el Fruti, el Chaqueño Prado, para John John, para la chiquita de la agencia de Quiniela. ¿Qué número se puede jugar hoy, mami? Decime. Tirame una data.
5: Buen día, radio. ¿Qué pasa, Gaby? No te podemos escuchar. Sacaron a... ¿A dónde lo escuchamos ahora?
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5: Es verdad. Te dije que te vende bingo, después te cagan a pedo, boludo.
0: ¿Viste? No vendí nada.
5: Acá hace un tiempo, había una radio que era Radio Necochea, que tenía un programa que arrancaba como a las 4 o 5 de la mañana, 4 sí, me parece que era.
0: Sí.
5: Y la gente mandaba mensajes, pues se llamaba por teléfono y mandaba mensajes a la gente, a los parientes.
0: ¿Ah, sí?
5: O cosas así. Que tenían en el campo, o sea, en los campos de acá de la zona, que yo sí, la cochea, lo vería. Mechongué, Los Pinos, viste, toda esa zona.
0: Mechongué,
5: me mandaban sí, mensajes a la radio y la radio decía, ponele, Gaby Ríos, el fin de semana este va a ir la tía, no sé, la tía Rosita, ponele.
0: Ajá.
5: Gaby Ríos, del campo La Esperanza, sí, el lunes va al Molinero. Y así se mandaban mensajes.
0: Ah, mirá.
5: O pasaba a retirar por la proveeduría de la avería, pasaba a retirar la mercadería. No, ajá, estaba muy bueno, y se mandaban mensajes así,
0: ahora
5: la gente
0: fue,
5: que podía llamaba a la radio y después la radio te transmitía el mensaje
0: sí,
5: al que estaba escuchando la radio y no tenía teléfono. Estaba muy bueno, qué linda época, che.
0: Y ahora tienen todos unos smartphones de la gran... Yo vi unos camperos, papá, parece una estable los teléfonos que tienen. ¡Ey! ¡Decirle que me traiga las vacas! Y che, lo saben manejar de primera, algunos no son medio brutones, pero... la tecnología, bárbaro.
7: ¿Qué hace, Gaby? ¿Cómo anda?
0: Buen día.
7: Marceloco de Salta.
0: Marceloco, ¿cómo estás, sí, querido?
7: Escuchame.
0: Te escucho.
7: Quería participar con el número.
0: A ver, decime.
7: El 48 o el.
0: Ahí está,
7: el 48. 78. Abrazo.
0: ¿Pero para cuándo? ¿Para el Día de la Madre, decís vos? Porque el 78 está. A ver si está. No, me parece que no. No está el 78, papá. Para el Día de la Madre lo tiene el Chiqui. Y el 48 tampoco no está para el Día de la Madre. Para esta noche sí, Marceloco. Tenemos. El 48 está para esta noche de 1500. Pero para el Día de la Madre te mando fotos si querés. Para el Día de la Madre no están los números que me pediste, papi.
8: Bueno, me acorto el audio, no importa. Lo importante es que salió los saludos para mis amigos. Algo. Que anda enamorada. Lo tengo muerto de amor a Gustadito, por eso no anda hablando nada.
0: Ah.
8: Está enamorado de mí. Creo, quiero creer yo, No, Gaby, a mí la cartita que me sabía mandar era cuando me decían, pasame el punto uno, cuando estábamos en el colegio, pasame el punto dos, la respuesta. Era la única cartita que me hacían mis compañeras, me acuerdo, mi compañero.
0: Ah, mira.
9: Vamos, Nini. Gaby, Nico, ¿puedes decir algo de los Chaques? Un abrazo grande acá del barrio y del parque, como todas las mañanas.
0: Vamos, Villa del Parque.
10: Hola, buen día, Gaby. ¿Cómo andas? ¿Todo bien? ¿Todo tranquilo?
0: Bien, papá, bien.
10: Saludos, DJ, a ti, Rosita, toda la manada. Acá estamos, acá estamos. Acá estamos, Gaby. Hoy sí te estoy escuchando. Hoy sí te enganché en la radio.
11: Ajá, ajá.
10: Sí, mucha interferencia ahí. No sé qué quilombo hay con la radio. La lluvia, la tormenta.
11: No sé qué pasó.
10: No sé. Está loco. Está loco la.
11: ¿Está loquito?
10: Las ondas.
11: ¿Está loquito?
10: Las ondas locas. Así que acá estamos escuchándote, como siempre.
11: Dale, papá.
12: A pesar de la lluvia, señor Gaby, el mole es firme y estamos solitos como loco malo. Es impresionante, torrencial se volvió a alargar. Pero nada, también sirve para la vegetación, ¿no?
11: Y sí.
12: Para el campo.
11: Eso es verdad, sirve para el campo.
13: Querido, ¿cómo anda, papá? Buen día.
11: Buen día, papá.
13: ¿Todo bien? Allá se te están olvidando de vos, hermano.
11: No.
13: Imposible que nos olvidemos de vos.
11: Ah, bueno.
13: Todos los días en sintonía. Firme, papá. Saludos para Osvaldo Mamani, que siempre te escucha. Tremendo ganador, un cliente fijo de aquí de la barbería.
11: Qué grande, Osvaldo.
13: Dame dos numeritos, papá.
11: Dos numeritos.
13: Uno el 40 y tantos.
11: Ajá.
13: Y el otro, no sé, qué sé yo. Poner uno ahí, un número ganador. Así como lo escoge Nico DJ para Osvaldo Mamani.
11: Ajá.
13: Dice él que siempre lo escoge Nico y,
11: mira.
13: Y lo hace ganar un doblete, hasta triplete, dice que lo embolsa.
11: Ah, mira. Barbería, diré el 41. Ajá, ¿y cuál más? Dígame. El 12 para Barbería Giré. Barbería Giré. Ahí está. El 12 y el 41 para Barbería Giré para esta noche, entonces. ¿Escuchó? Barbería Giré. Osvaldo Mamani, no sé dónde anda. ¿Dónde anda metido este atorrante? A ver.
14: Gaby,
11: ¿sí?
14: ¿Qué problema tiene el muchacho con el agua? Para ver si se puede solucionar. Y no estar poniendo tantas bombas para que tenga agua.
11: No, ¿viste que dijo que no le sube agua, no le sube?
14: Gaby, Nico es ayuina. Mentira.
11: ¿Qué? ¿Qué? Está mi amiga Silvita Alejandra, ahí te pasan la lista, mami.

0: de semana para vos, para toda tu audiencia. Vos que decís que no conocés el Lorri. El Lorri es lo que vos tenés lastimadito. Te mando un abrazo, hermano.
1: ¿El Lorri qué? ¿Cómo está lastimadito, no? ¿El Lorri? ¿Cuál sería el Lorri? No sé cuál es el Lorri.
2: Gaby, ¿nunca desarmó un motor usted? ¿Almé una bomba de agua?
1: No.
2: El O-ring es como una arandela de goma que se pone entre la cañería que sale y el motor, para que no haya pérdida, si no gotea. Me truña, Gaby.
1: No, pero yo me llevo a hacer el plomero, hago desastre. Para eso viene mi amigo Alfredo, que es el plomero. Él sabe. Y le mete mano. Yo no sé nada, no entiendo.
3: Buenos días, Gaby. Acá te hablo desde Puerto San Julián. Una mañana agradable, tomándome unos ricos mates. Te escucho todas las mañanas, pero...
1: Gracias, Andre. Muchas gracias.
3: Pocas las veces que te mando audio. ¿Por qué, así mi que, vida, bueno, Gaby, pasala lindo. Que bueno, tengas un excelente día. Saludo para toda la manada. Abrazos, Andrea de Puerto San Julián.
1: Gracias, Andre. Un beso.
4: Buen día, Gabriel Río Calgarza de la Ferrere. A punto de terminar mi jornada laboral. Saludo para todos. Saludo a Nico DJ. Yuhu. Gracias por estar, gordito. Poneme un temita. Saludo para todos.
1: Qué grande.
5: Hola, Gaby. Buenos días. ¿Cómo estás? Por acá Corina de San Clemente.
1: Hola,
5: quería agradecerte,
1: Cori,
5: por el saludo. Y obviamente invitar a todos tus oyentes a que se puedan acercar a San Clemente. Ajá. Ya que a partir de hoy ya comienza la Fiesta Nacional de la Corvina Negra.
1: Ah, mirá.
5: Quien cumple sus 60 años, así que estamos muy orgullosos
1: ya,
5: de
1: 60 añitos
5: estar en esta
1: ya.
5: organización. Somos un grupo de vecinos unidos que nos encargamos de dicha fiesta, y tanto de Fiesta Nacional de la Corvina Negra como de Patronal de San Clemente.
1: Ajá.
5: Así que bueno, los esperamos a todos, van a haber muchas actividades, el escenario principal será en la Plaza Pereira, contamos con distintos ritmos, contamos con bandas, bueno, puestos de artesanos, el gran concurso de pesca, desfile obviamente, y bueno, el escenario principal, que es nuestra plaza. Así que los esperamos a todos, a que puedan venir a disfrutar en familia, con
1: muy
5: amigos.
1: Bien, muy bien.
5: Bien abrigaditos y a disfrutar este fin de semana, que es va a ser diferente, ya que, como dije antes, 60 años de nuestra fiesta nacional es algo muy importante y nos llena a todos los sanclementinos de orgullo. Muchas gracias.
1: Gracias, Cori.
5: Pasen una linda mañana.
1: ¿Cómo está la gente de Marva? No me dijiste cómo está la gente de Marva, ¿eh?
6: Tiene que tener cuidado con el O-ring, que no se le seque nomás.
1: Ah, porque si se seca, ¿qué se rompe?
7: Buen día, picante. ¿Cómo estás, Javi? Buen día, acá de San Julián. Hay una foto para el estado.
1: Ahí está.
7: Terminando el fin de semana.
1: Gracias, chicos. Estamos casi en la retirada, ¿eh?
8: Nico, ¿me pasarías el tema Ojitos Verdes? Gracias.
1: ¿De quién es Ojitos Verdes?
8: Fíjate, Gaby, que el problema puede ser las napas, porque no me acuerdo, no recuerdo bien en qué época bajan las napas y en otras suben. A mí me pasó. Y mi marido tuvo que poner un caño extra, o sea, levantar toda la cañería. Ajá. Y poner un caño extra para que llegue donde está el agua, así pueda subir agua al tanque. Ajá. Fíjate, que no te metan el perro.
1: No, pero yo en el departamento no tengo presión en la ducha, ponele. Y me dijeron, tenés que poner una bombita, Graviel, me dice. Con la bombita soluciona todo. Ajá. Y bueno, vamos a ver qué onda entonces. La amiga Silvia Alejandra se queda con la línea del 6, la línea del 29-33, la línea del 38... y la línea del 43, ahí está, Silvia Alejandra, y ¿qué más? Y la del 49, ahí está, Silvia Alejandra, entonces, para esta noche. Bueno, chicos, estamos en la parte final. ¿Cuántos audios me quedan, caramba?
9: Anillo de sección transversal.

0: ¿sí?
1: Ajá.
0: A visitar a mis hijos. Y bueno, me encantó. Muy,
1: ¿Te gustó?
0: muy lindo todo.
1: Mira.
0: Mandarle saludos a mis hijos
1: Muy
0: y a
1: bien.
0: la familia Marco. Muy bien atendida. Excelente,
1: ¿Te
0: espero
1: atendieron
0: volver algún
1: bien?
0: día de nuevo.
1: Qué lindo, qué lindo, qué
2: Día
1: bueno.
2: C, Gaucho, buen día. Anotame un numerito de para la noche.
1: Ajá, decime.
2: De 1500.
1: Cualquiera.
2: Pablo de Sarmiento. Che, capaz que no te llega el agua al tanque. Eso es lo que te está pasando.
1: Y pues sí, ahí está.
2: ¿O no tenés tanque en la casa?
1: No, yo no tengo.
2: Y con
1: Viene.
2: una bombita de presión arreglás todo.
1: Y sí, ahí está. Pablo Molina se queda con el 31. Pablo Molina con el 31, entonces, para esta noche. Para jugar. Y 59 y 54, ya che. ¿Cómo se pasó el día, la hora,
2: Dígale al amigo, no le sigo el agua, también puede ser problema del filtro, a lo mejor lo tiene completamente tapado, tendría que agarrar y
1: Ah.
2: sacarlo para mirarlo y limpiarlo.
1: Hay que. Claro.
3: Buen día, Gaby
1: Hola,
3: Ríos, ¿cómo le
1: papi.
3: va, señor? Señor de la radio humorística, mi querido amigo el Gabriel y Nico DJ, saludo para toda la manada, escuchando acá la radio, escuchando de rato en rato porque por el trabajo.
1: Ah, mira.
3: Escuchando la 93.7 como siempre, amigo. Feliz viernes para todos, buen fin de semana.

0: Negro gatero, ¿cómo andan, negrito? ¿Todo piola? Hola, Nico, ¿cómo estás? Buen día, manada. Buen día a mi amigo Lale, a Estercita, Gracielita, a Gustavito, que deje de perder plata, Gustavito. Ya te vas a encontrar un maletín lleno de guita como yo.
1: Sí, sí.
0: Bueno, calmate.
1: Pará, Carlito
0: Verga. Todo negro.
1: Te vas a ahogar, te vas a ahogar.
2: Creo que lo canta Camila el tema Ojitos Verdes en castellano. Es un rock country,
1: no, pero a esta hora,
2: en inglés.
1: No.
2: Pero yo lo escuché en castellano.
1: Pero rock a esta hora no, mami. A esta hora el rock no. A la noche. A la noche sí te ponemos un rock.
3: ¿Sabe quién no le llega agua al tanque? Al ninja, por favor.
1: ¿No le llega agua al tanque? Porque ¿qué, no tiene presión o qué? ¿Qué pasa, viejo? ¿Qué pasa? Amigos, nos estamos despidiendo por el día de hoy. Nos encontramos, Dios mediante y nos dé vida, esta noche a partir de la hora 20. Acá en la radio. Me voy. No te olvides de mi cabeza. Chao.

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0: Señoras y señores, muy buenos días para todos los que están escuchando la radio el día de hoy. ¿Cómo les va? ¿Cómo andan? ¿Qué cuentan? Día viernes, que te quiero viernes, espectacular. Qué lindo día que nos están tocando, papá. Me encantan estos días así donde, bueno, parece que el clima nos va a tratar bien un poquitito, Gracias, querido operador, pero eso usted me lo tendría que haber pasado en el mes de septiembre. Ya estamos mediado y octubre. A ver, chicos, ya está, se nos fue el año. Yo no los quiero preocupar, no quiero tampoco apurarlos ni nada, pero bueno. Sí, ya está, se fue el año. Estamos en octubre. Noviembre, feliz Navidad. Feliz Año Nuevo. Es así de corta la bocha, ¿no? Porque, claro, o sea, bueno, si no, me falta un montón, no nos falta nada. ¿Para cómo los días parece que se van requete, recontra rápido? ¿Vos te diste cuenta? No, pero es tremendo, papi. Es tremendo cómo se va. 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Así que bueno, buenos días para todos los que están acompañándonos ya en la mañana de la radio. Señoras, señores, ahí estamos arrancando el viernes, papá. ¿Cómo anda, querido operador?
1: Buen día, amigazo, amiguito, amigo, genio, crack, ídolo, titán, bestia, rey, capitán de navío, capitán de corbeta, facha, superhéroe, locura, guerrero, toro, gladiador, pantera. Que tengan un excelente día.
0: A todos les decís exactamente lo mismo, papi. Así soy el operador, a todo el mundo le dice bestia, animal, crack, lobo de mar, no sé, a todo el mundo dice. Mira, si el operador te dice que está lloviendo, salí afuera y fíjate, porque la verdad es que yo no lo creería, pero que te digo. Yo no le creería, pero bueno. Ahí estamos, buen día también para usted que está, mi querido amigo aquí, el Oper, acompañándonos en la mañana de la radio.
2: Buenos días, papayito.
0: Hola. ¿Cómo dice que le va a usted también? Muy, pero muy buena jornada. Muy buen fin de semana para todos los que están a full ya, acompañándonos en la mañana. Apretate los pantalones porque para el día domingo vamos a tener 18 grados de temperatura en la cuenca carbonífera. No vamos a saber a dónde meternos, papá. Es impresionante lo que se viene en cuanto al clima. Ahora te lo voy a estar contando para que vos también puedas agarrar y planificar algo, ¿eh? Porque viste que se viene el fin de semana largo. Entonces está bueno ahí, ¿no? Eso no, me decía anoche el pronóstico del tiempo, porque estábamos chusmeando, ¿viste? Y ahora ya cambió. Ahora ya cambió. Pará, el domingo 16 grados de máxima, mínima 7. El sábado 16 de grado de máxima, mínima 6. Y hoy, atento, ¡opa! Prepárate, porque hoy a las 18 horas el clima va a llegar a 17 grados centígrados. Lo que nos estén escuchando en el norte de la República Argentina dice: amigo, pero 17 grados es re que te refrío. Bueno, pero vos, ¿por qué no te viniste a vivir acá, papá? Y nosotros con 17 grados, las chicas andan en bikini por la calle. Sí. Nosotros lo vago, así todo gordo, andamos en zunga, paseando. Claro, pues el calor es insoportable. Pero bueno, para hoy los datos del tiempo: máxima 17, mínima 5. Humedad 93%, precipitaciones 0. Viento a 7 kilómetros por hora. Hoy pinta muy, pero muy bien el clima, así que no te lo vayas a perder, porque se viene con todo. Hacer una actividad, planificar algo para el fin de semana. Mañana nubladito, pero con 16 grados, humedad 50%, precipitaciones 4%, viento a 6,41 kilómetros para el sábado. O sea, para mañana es esto, ¿no? Así como va a estar lindo igual, olvídate, va a estar tremendo. Día domingo, probabilidad de lluvia y 64% de probabilidades de lluvia. La máxima en temperatura va a estar en las 15 horas aproximadamente. No, desde las 12 del mediodía hasta las 18 horas va a ser un día espectacular el día domingo. Para que quiero ver la lluvia, porque también quiero saber. Sí, justo cuando sube la temperatura va a llover, pero bueno, hay nada más que 52% de probabilidades de que vaya a llover, así que tampoco es tanto así como que, digamos, ¿viste? Puede estar copado el día, puede estar copado, sí. Así que bueno, viernes, sábado y domingo para toda la cuenca carbonífera, 28 de noviembre, Julio de Fútbol Rospente, vamos a disfrutar de un día espectacular. Por fin un día como la gente, como hoy, que hoy vamos a picar en los 17 grados y quizás un poquito más.

porque nos vamos a los datos del tiempo de Río Gallegos, capital de la provincia de Santa Cruz. Hoy un cielo despejado, día tremendo, terrible, espectacular para Río Gallegos, porque vos sabés que los datos del tiempo nos dicen 11 grados centígrados, máxima 14, mínima 9, humedad 71%, precipitaciones 0%, viento a 29 kilómetros por hora, dice la data en la mañana del día de hoy, así que también va a estar bastante lindo, te digo, ¿eh? ¡Opa! Pero a ver, eso es para hoy, 14 de máxima, mínima 9. Voy al día sábado, Gallegos, prepárate, porque te va a picar para mañana, sábado. Escuchá, vieja, escuchá, hermano. 17 grados de temperatura, el sol va a partir la tierra, papá. Va a ser un día soleado para Río Gallegos mañana sábado. Humedad 46, precipitaciones 0, viento a 26. El día domingo, Gallegos, ¿qué va a pasar? 16 de máxima, humedad 53, precipitaciones 0, viento a 29 kilómetros por hora, dice la data. Mirá qué lindo, che, también bonito, ¿eh?

0: vamos un poquitito más arriba en el mapa. Y ahí vamos a estar saludando también a todos los amigos de Puerto San Julián, República Argentina, con un cielo despejado. Los chicos de Sanju están reagrandados, mirá, ya tienen 12 grados a esta hora. Espectacular, 12 grados centígrados la temperatura en este momento. Una máxima de 18, una mínima de 7, humedad 57%, viento a 30 kilómetros por hora. Bueno, pero mirá, nada de precipitaciones, nada para hoy en Puerto San Julián. Máxima 18, chicos, a la... Ya te digo, 6 de la tarde pica la máxima, en Puerto San Julián. Para mañana sábado, a la miércoles. San Julián, ¿me está escuchando? ¿Hay alguien escuchando? No, en San Julián, hay que chequear. Ahí el amigo Marce Barbosa, hay que chequeemos, estamos saliendo en San Julián. Para mañana sábado, Puerto San Julián, 21 grados centígrados con una... humedad del 33%, viento a 34, no podía ser perfecto, van a tener un poquito de viento, pero menos mal, ¿no? Porque con esos 21 grados acá en la Patagonia pega distinto el calor. Para el día domingo, cielo cubierto, pero 19 grados de temperatura para Puerto San Julián, y no va a llover en Puerto San Julián ni hoy, ni pasado, ni el domingo. Así que qué lindo, mirá que no tenemos nada que envidiar a nadie, ¡Epa! Venimos bien con el clima, papá, me encanta, ¿Vamos a Sierra Grande? Dale. Nos vamos a Sierra Grande, sí señor, nos vamos a Sierra Grande en la mañana. 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
1: Cuando está bien, dale.
0: Bueno, Sierra Grande hoy viene bajón con el clima, porque me decía el amigo Chula que estaba lloviendo todos estos días, ¿no? Y bueno, te tengo que contar más. Mira, Sierra Grande, República Argentina, hoy algo de lluvia ligera, me dicen los datos del tiempo. ¿Qué más tenemos por acá? Para lluvia ligera, para hoy viernes, 8 grados la temperatura en este momento, van a tener una máxima de 12, una mínima de 7 grados centígrados, una humedad del 90%, precipitaciones 0%, viento a 13 kilómetros por hora. Para el sábado, 14 de máxima, no, para el sábado, 14 de máxima, dije bien, para el domingo, 16 de máxima. Ya no va a haber lluvia, por lo menos sábado y domingo en Sierra Grande. Así que bueno, contento para los chicos porque bueno, estaban pasados por agua los de Sierra Grande, hermano. Estaban en el bote ya prácticamente, ¿eh? Estaban muy, muy zarpados. Bueno, nos vamos a Villa Luzuriaga. Sí, señoras y señores, nos vamos a La Matanza, Villa Luzuriaga. Muy, pero muy buenos días para todos los amigos que ya están acompañándonos ahí en la mañana. Villa Luzuriaga, República Argentina. Cielo cubierto para hoy, 13 grados la temperatura, máxima 18, mínima 11. Humedad 84%, precipitaciones 65%, viento a 34 kilómetros por hora. Para mañana, ¿qué? Villa Luzuriaga, 15 grados, lluvia, gran parte del día la van a pasar mojaditos, más sobre todo la madrugada, ¿eh? Y después un par de llovizna, tranqui. Con una de 15 para el domingo, van a 17 grados, pero ya no va a haber lluvia en Villa Luzuriaga. Así que bueno, abrazo grande para todos los amigos que están a full ya acompañándonos en la mañana de la radio, señoras, señores. 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Abrazo grande para los amigos ahí, ¿eh? No importa que tu novio sea hongo, no rea por ti. Tú sabes que yo cargo la pistola. Dile que siga su camino. ¡Hola! Miro quién apareció, Changüe. Y no fui a jugar. Ay, Dios, siempre que Marcelita me escribe, me acuerdo que no fui a jugar. Padre, che.
2: Hola, Charlie.
0: Buen día.
2: Para los 1654.
0: Sí, me acuerdo.
2: Te mando mensaje ahora porque si no, después sí. Se me pasa.
0: No, si no, no dimos
2: Bueno, comentarte que ayer se jugó el Rebingo y el Mini Bingo.
0: Sí.
2: Y tuvimos un ganador del Rebingo de 2 millones.
0: ¡Opa!
2: El 3.332.
0: 3.332.
2: Quiero comentarle a la gente que quedó vacante. Tiene 23 millones 600 para el próximo jueves. Y el Mini Bingo tiene 15 millones 100. También. ¡Epa! Quedó vacante. Que el Telebingo grande se juega, sí, este domingo. Que sale 20.000.
0: Sí.
2: Tiene una tele de 55 pulgadas más 5 millones. Un auto, tiene un Renault Cardian. Y tiene una casa modular de 45 metros cuadrados.
0: Bueno, tremendo. ¿Dónde vas a conseguir toda esta timba? Por supuesto, en nada más y nada menos que agencia número 54, de la mano de Marcelita. Me dice un amigo, yo no voy porque no sé jugar. Pero ya está Marcelita, te va explicando, te pregunta qué número querés. Mirá, lo podemos jugar así, lo podemos jugar asá, ¿no? Y ahí al paso vas aprendiendo, ¿viste? Mucha gente que juega monedita todos los días, pero monedita, ¿eh? Y le va, vive el día a día con la quiniela. ¡Espectacular! Bueno, pero viste que dicen redoblón a los 5, a los 10, a la cabeza, a los pies, anda. Parece una clínica médica, ¿viste? Claro. Por ahí te sentí así como intimidado.
3: 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Dile que siga su camino y que no se joda.
0: Claro, porque vos vas a decir, quiero jugar a la quiniela. No sé jugar a la quiniela. Y Marcelita te dice, bueno, ¿a qué número le voy a jugar? Y bueno, al 030. Y te mira y te dice, ¿a la cabeza o a los pies? Vos pensás que te va a pegar un tiro, ¿viste? No, nada que ver. Después cuando te empieza a explicar, dice, ah, bueno, a los pies. No, no, a la cabeza mejor.
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0: Hermosa mañana para gente de la cuenca carbonífera. Espectacular día hoy, así, bueno, a disfrutarlo, ¿eh? Lo que la una a la tarde...

0: vos te reís porque vos terminás la radio, después ya no labura más, pero yo, por ejemplo, salgo de acá y me tengo que ir a laburar y encerrarme toda la tarde, amigo.
1: A comerla.
0: No seas pobre.
1: A comerla.
0: No sea malo, ya te va a tocar a vos. Vos tenés que laburar. No es malo el trabajo, ¿eh? No es malo, tenés que probar, oh perro.

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Me mandas audio. 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

0: Señoras y señores, la pregunta para el día de hoy, obviamente, para que puedas participar de este premio alucinante que nos da la gente de YPF Full. Así que vamos a apelar un poquitito a la historia de todos los que están escuchando la radio. Y yo te voy a dar opciones, no voy a, tampoco va a ser tan malo, ¿no? Así que bueno, hoy la verdad te digo, me van a tener que decir los oyentes, ¿cuándo empieza la historia de YPF Full Río Turbio en la cuenca carbonífera? No voy a ser tan malo, como te dije, vamos a darte opciones para que puedas agarrar y puedas adivinar, ¿no? Porque obviamente es una historia muy larga. Ya, después vamos a contar la historia, ¿no? Después. Pero para ver la historia de YPF Río Turbio se van a tener que meter al diario, sí, medios1.com.ar, que la vamos a largar en estos días, ¿no? Y otra cosita, ahora dentro de poquito se viene el aniversario de la Full, ¿no? Porque ya un año, va a ser ahora un año de que nuestra YPF Río Turbio se convirtió en Full. Ya viene para el aniversario, ¿eh? Mirá cómo bueno que va a estar esto. Espectacular, te digo. Bueno, ya te vamos a estar hablando un poquito de eso también. Pero bueno, atenti. Década. Vamos a minimizar la historia, porque si no ustedes me van a decir penda. Bueno, atenti. ¿En qué década comienza la historia de YPF Río Turbio aquí en la cuenca carbonífera? Te voy a dar opciones. Te voy a dar opciones. Sí, porque si no, pues se te va a hacer difícil. Década de los 60. Ah, no, pará. No, pues si no, no se puede así. No. Década de los 50. De los 60. ¿De los 70 o de los 80? Ahí está. Vos que estás escuchando la radio, quizás por allí tenés alguna persona, ¿no? Que obviamente se acuerda de esto, pero bueno. Te lo iba a hacer más difícil porque te iba a pedir el año exacto y todo lo demás. Digo, hay mucha gente que no lo debe saber, ¿no? Pero bueno. De a poquito vamos a ir contando la historia de YPF Río Turbio. La cuestión es que hoy, para entrar en el sorteo de tremenda hamburguesa, más papas, más gaseosa, te doy cuatro opciones. La historia de YPF Río Turbio comienza en la década del 50, del 60, del 70 o de los 80. Al 2966... 577777. Te la hago fácil, tenés cuatro opciones. Van a participar solamente los que adivinen en qué década comienza la historia de YPF Río Turbio.
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0: Décadas del 50, 60, 70 u 80.

Pasaba la música, un clásico, la mañana de la radio. Bueno, me encanta, papi, arriba como trompada eso, che. Así que bueno, nos vamos rapidito a algunos títulos de la mañana. Emergencia en Chile por un aluvión. El barro arrastró autos y colectivos. El presidente José Antonio Kast declaró estado de catástrofe en la comuna de Los Condes, dicen, ¿no? Una de las más afectadas por el temporal en la capital chilena. Las calles se llenaron de agua y barro. Al menos se reportaron 6 heridos. ¿Eh? Están las fotos ahí circulando por todo lo que es internet y todo lo demás, ¿no? Como resultado de la información levantada, dice, en la parte regional, encabezada por el ministro Alvarado y con la participación de ministros de Obras Públicas, Defensa, Salud, Energía, y la necesidad de disponer de todos los recursos para enfrentar esta emergencia, ¿no? La verdad que ves la foto, ves los videos, ahí todos los autos, las calles llenas de barro y todo lo más, y decís, che, pero qué raro que pase esto, ¿no? Pero bueno, sí pasa, porque el mundo está loco prácticamente con el tema del clima y todo lo demás, y bueno, en esta ocasión le toca a una zona de Chile también, ¿no? Uno de los títulos de la parte internacional, por supuesto, del diario medios1.com.ar. Así que bueno, ahí te lo estábamos contando un poquitito para que, bueno, también te estés informando un poquito en la mañana.

estábamos hablando ayer con un amigo, casualmente, viste, de casas modulares. ¿No? Estas casas nuevas, viste, que te traen, te ponen, te la tiran así en cualquier patio. ¿Puedo? Sí, pero che, pero será. Sí. Amigo, tremendo, vienen amoblados. Pero esa es la casa, es como, viste, esos colchones que vos ves, que si quiero un colchón de dos plazas y media, tres plazas. Y te viene en un cosito así chiquitito que entra en una mochila. Vos decís, no, esto me estafaron, me mandaron cualquier cosa. Y no, posta, porque después de abrir el colchón se empieza a formar. Bueno, las casas no son tan así, pero me refiero a que irónico que sean una cosita chiquitita y que después cuando la desplegás así vienen, se hacen tremenda cosa. Bueno, caben hasta cuatro personas y se instalan sin obra. Así son las mini casas cápsulas que conquistan las grandes ciudades europeas. Una compañía armenia fabrica estructuras amobladas entre 10 y 22 metros cuadrados, preparadas para conectarse a agua, electricidad y saneamiento. Mientras concreta sus primeras entregas en el mercado europeo, están hermosos, te digo, ¿no? Son viviendas modulares, se consolidan en Europa como una alternativa concreta al encarecimiento de la construcción tradicional, ¿no? El caso que concentra la atención del mercado alemán es el de Labu, ¿no? Labu se llama, W corta, buscalas en internet que está tremenda. Una forma, dice, con sede en una firma, mejor dicho, con sede en Armenia, que ofrece cápsulas habitacionales completamente amobladas. Es raro esto, ¿no? Uno por ahí trata, viste, de imaginárselo, así como será. Bueno, una firma con sede en Armenia que ofrece cápsulas habitacionales completamente amobladas, listas para conectar y habitar de forma permanente, con precios que parten de los 45.000 euros, unos $50.000, ¿no? Y hay varios modelos que van desde los 10 hasta los 22 metros cuadrados y ya están en proceso de entrega a compradores de todo el mundo. Dice, el fenómeno no es casual, el precio del suelo urbano en las grandes ciudades europeas sigue a niveles récord, ¿no? Pues muy caro construir allá, y la construcción convencional demanda tiempo, costos que son mucho más elevados. Así que bueno, los compradores optaron por vivir un poquitito más amontonaditos, ¿no? Pero con todas las comodidades igual y pagando $50.000. Igual te digo que yo estuve averiguando y hay casas que se venden muchísimo más baratas, que también vienen y te las instalan así en cualquier lado, ¿no? Hay una empresa mendocina que está importando este tipo de viviendas y las distribuye para todo el país, ¿no? Están tremendas las casitas, digo, tampoco que una mansión, viste, no, pero bueno, como para arrancar, ya tener la cuestión habitacional resuelta, va como trompada. Si quieres ver más, ya sabes, puedes entrar a medios1.com.ar y mirar la noticia, ¿ok? Ahí te guiamos para que puedas agarrar y mirar la noticia. Ese es otro de los títulos aquí en la mañana de la radio. Título tipo curiosidad e información también, porque viste que ahora está de moda esto de las casas, así que vienen y las armás con dos, tres paneles, se arman, ¿eh? Tremendo.

el argentino volvió a referirse, estoy hablando de cuando digo argentino, a Lionel Messi, ¿no? Porque hizo un posteo tras el partido de despedida de la selección argentina y volvió a referirse a lo que fue su adiós, ¿no? Con la camiseta de la selección luego de 21 años con la albiceleste, ¿no? Las únicas palabras que salen del corazón, ¿no? Y se puso a hablar, ahí un poco emocionado estaba. A día después de lo que fue su despedida con la camiseta de la selección, Lionel Messi volvió a recurrir a redes sociales para hacer un inesperado y llamativo posteo relacionado a la noche mágica que vivió en el Monumental. Qué lindo, che. Bueno, hay mucha gente que fue a verlo. Estuve viendo amigos también que viajaron acá de la provincia de Santa Cruz para ver la despedida de Messi. Qué lindo, viejo. Me encanta, que hayan podido ir y estar. Se lo veía re chiquitito a Messi, me decía uno. Sí, amigo, te hubiera comprado ahí al lado del banco de suplente, capaz que lo veía, ¿viste? Claro, sigue ahí uno chicato como nosotros dos, pero no vemos nada. Ah, ¿qué vamos a ver? ¿Cuál es Messi? El celestito. Sí, son todos iguales, boludo. Pero bueno, contento mi amigo porque fue, vivió la experiencia, estar en la tribuna, el último partido de Messi, genial, me dice, no sabe lo que fue. Bueno, te felicito. Así que bueno. Che, estamos en las 10 de la mañana, 52 minutitos, en toda la República Argentina, y seguimos con más aquí en la mañana de la

0: 70 o en la década del 80. Al 2966-5. No, 577777. Sí, dije bien. Ahí tenés que mandarnos audio con tu nombre, tus últimos tres números de documento y automáticamente participar de la tremenda comilona que tenemos el día de hoy.
1: Dale. Hola, hola, Charlie, buen día, amigo. ¿Cómo estás? Bueno, acá escuchando la radio. Y bueno, podría decirse que empezó en la década del 50, Walter 110. Gracias, Charlie.
0: Hola, Walter, querido.

0: Bamba la Bamba.
1: So nice, so nice that I got it here.
2: Charlie.
3: Hola.
2: El YPF empezó en la década del 60. O sea, fines del 50 y en el 60 en realidad, creo. El 620.
3: Tienen también para estar ahí opciones, ¿no? Década del 50, década del 60, década del 70, década del 80. ¿En qué década comienza la historia de YPF Río Turbio en la cuenca carbonífera? Es lo que estamos preguntando y te vas a ganar un combo. Hamburguesa más papa más coca, corre.

0: Ah, mira el piola, ¿sale en chat GPT?
1: No, no me fijé. Para, ¿y en Google? ¿Está en Google? Ah, me están haciendo trampa, chingüengüenchas. Míralo vos. Ahí está, así cualquiera va a adivinar, amigo. Google, a ver, ahí vamos.

Aterciopelados en la mañana de la radio, 10 de la mañana, 58 minutitos, en toda la República Argentina. 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

0: 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Nos vamos a la tanda. Dale, nos vamos.
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0: 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Años, década del 50, década del 60, década del 70 o década del 80. 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
1: Buen día, Charlie.
0: Buen día.
1: Que tengas una hermosa jornada. Muy
0: igualmente
1: bonita mañana. Para mí comenzó en la década del 50. Soy América 669.

0: quiero participar por el sorteo de la YPF. Empezó la década del 60, soy Abril 651, gracias.
1: Hola, Abril, cuánta seguridad. Sapo de otro pozo. Ahí estamos con más en la mañana de la radio, 2966-577777. ¿Me mandas un audio? Te anotás hamburguesa, más papas, más gaseosa. Eso es lo que te podés ganar hoy.
2: Dentro de un ratito me voy con las promos.
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3: Hola, Charlie. Oye. Buen día. Empezó en la década del 50. Miguel, 720.
1: No, no diga nada usted. No diga nada, ya lo veo, el operador con la...

0: Me equivoqué. La estación de servicio se fundó en 1961. Soy Lourdes, 945, mi último número de documento.
1: Ya llegó el tiburón.
2: ¿Me estás afirmando o me estás chamullando? ¿Cómo es la onda? Por eso estoy preguntando la década, para hacérselas más fácil. Década de los 50, de los 60, de los 70 o de los 80. A ver, piensen un poquitito. En los 80 ya estaba. O sea que vamos a achicar. 50, 60, 70. Los que piensen que se equivocaron pueden volver a mandar audio. En los 80 me dicen no, porque claro, a los 80 fue hace muy poquito. Yo había nacido y ya estaba ahí la estación, ¿eh? Claro, ¿qué te reí vos? ¿Qué te reí? Y sí, verdad, yo nací y ya estaba. Generación X, papá. La última camada buena de la humanidad que salió. ¡Buah! Tanto así, infeliz.
3: Hola Charlie, buenos días. Quiero participar del sorteo. Soy Eli 653 y para mí la YPF empezó a funcionar en la década del 70.

0: No digo más. No digo más. No, pues yo prácticamente voy y les hago la hamburguesa en su casa, claro, no digo más. 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
1: 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Buen día, Charlie.
0: Buen día.
1: ¿Cómo estamos? Hermoso día.
0: Hermosa mañana.
1: Servín Pablo te habla. Quiero participar, Charlie. 480.
0: ¿Y en qué década se arranca la historia de YPF Río Turbio? Década de los 50, de los 60, de los 70. Achicamos, porque en los 80 ya dije. Ya estaba ahí. Cuando yo llegué a esta tierra magnífica, ya estaban ahí los chicos vendiendo combustible, papi. 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
3: Quiero participar por el sorteo Mailén 008.
0: A no olvidarse, solo participan los que contesten la consigna del día de hoy. Hamburguesa más papa más gaseosa es un combo espectacular que vamos a estar regalando el día de hoy. Y estoy esperando la foto del millón de dólares de la gente de YPF, porque se viene con todo. Una promo que no vas a poder decirle que no. Olvidate.

0: Hola, hola, es Charly, soy Vero, te estoy escuchando. Hoy comienza el mundo en la cuenca. Sí, señoras y señores, para que se vayan al centro cultural a comer algo, a pasear un ratito. Todas las colectividades hoy presentes ahí en el centro cultural. Así que va a estar hermoso, le digo, ¿eh? Así que vaya, vaya a comer. Lindo día para comerse una paella. Viste que hay un plato que nunca comes y es la paella. Bueno, hoy va a estar disponible. Así en el stand de España. Jode, hombre, jode, coño. De la mañana, 21 minutos en toda la República Argentina. ¡Vamos!
1: Buenos días, Charly. Quiero participar por los premios Olga 318.
0: Olguita, años 50, 60 o 70. 50, 60 o 70. No manden audios así nomás, porque me tienen que contestar la pregunta para poder entrar al sorteo de tremenda promoción de la mano de los queridos amigos de YPF Río Turbio. Espectacular. Se viene con todo. Hoy, señoras y señores, tenemos el agrado de regalarles a ustedes algo alucinante. Sí, no te das una idea. Hoy vas a tener la oportunidad de ganarte papa frita más gaseosa más una super hamburguesota riquísima. 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
0: Década del 50, década del 60 o década del 70, dale. Te achiqué una década, no te puedes quejar, no te puedes quejar, dale.

0: Hola Charlie, buen día, ¿cómo estás?
1: Buen día.
0: Anotame, quiero participar, Susana 790. Y se fundó en la década del 60 la estación de YPF.
1: ¿Década del 50, década del 60 o década del 70? A ver qué dice el tío Petty Villagrán. Dale.
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1: No me compliqué la vida, tío. Decime 50, 60, 70. Muy difícil, tenés que elegir 50, 60.

0: Shakira participa por el sorteo, se hizo otro 464 en los 60, se inauguró en la IPF.
1: Oh, toma un capo el tipo. No vale llamar a los dueños de la estación, ¿eh? No me hagan trampa. No me hagan trampa, ¿eh? Década del 50, década del 60, década del 70. Ya descartamos 80 porque el hijo, chicos, yo nací en el 80 y ya estaban ahí llenando tanque lo de la YPF, así que...
2: Nos queda 50, 60 o 70.
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Nati, ¿cómo vamos? ¿Cómo vamos con el sorteo, Nati?

0: girando aquí en la mañana de la radio. ¡Qué temazo!
1: Pablo te habla.
0: ¿Qué hace, Pablito?
1: Década del 60, Charlie.
0: Ajá.
1: 487.
0: Vamos, Pablito. Ahí te estamos anotando. ¿En qué década comienza la historia de YPF Río Turbio en la cuenca carbonífera, señoras y señores? Años 60, 70, 50, 80, 90 o 100. 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

0: Charlie, buen día. Hey. Para mí fue la década del 70. María 608.
1: Hola, Mari, ¿cómo estás? Ya descartamos el 80, porque en los 80, cuando yo nací, pues soy un pendejo todavía, ya estaban ahí, sí.
2: La YPF estaba en Ramón del Castillo en la década del 65. Soy Lourdes. 9:45.
1: Hola, Lourdes.
2: Bueno, sería la década de los 60, pero fue fundada en el 65, en la calle Ramón del Castillo.
3: Después nos dormimos, creo que ni te hablo.
1: Vos no estarás llamando a los dueños, ¿no? No me estás haciendo trampa, vos, ¿no?

0: Ahí estamos con más en la mañana de la radio. Papirri, mamirri. Ahí está, voy con otro audio. Dale, que la mañana explota.
1: Charlie, buen día, ¿cómo buen estás? Día. Hermoso tu programa.
0: Gracias.
1: En la década del 60 se inauguró.
0: En la...
1: Fernanda 030, gracias.
0: Hola Fer, ¿cómo estás? Buena jornada también para vos que estás escuchando la radio. Y me voy con más. Solo participan mensajitos de audio, chicos, no se olviden, es solo mensajes de audio. No me hagan trampa, no estén llamando a los dueños de la estación para poder adivinar, ¿eh? Mirá que si vos llamás a los dueños de la estación para saber, me, y ganás, me vas a tener que invitar por lo menos las papas fritas, ¿viste? Claro. 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

0: 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Voy con uno más y después seguimos con todos los mensajitos de audio. Dale.
1: Hola, Charlie, ¿cómo estás?
0: Bien.
1: ¿Me anotás para participar? Soy Lucy313. Y bueno, yo estoy entre el, la década de los 60 o 70, pero no, bueno, pongámosle no, 70.
0: Bueno, ya la cagas. Venías bien, ¿con qué me quedo? Bueno, pará, que vos me dijiste, pongámosle los 70. No, vamos a los 70. 50, 60 o 70. ¿En qué década empieza la historia? Presten atención a la pregunta. ¿En qué década comienza la historia de YPF Río Turbio en la cuenca carbonífera? La historia completa de YPF la vamos a estar publicando en el diario medios1.com.ar. Yo calculo que para el lunes que viene está, porque hay que recolectar un montón de data, amigo. Así que no te lo vayas a perder, porque se viene con todo. Señoras y señores, voy a hablar con Maurito. Maurito, bienvenido a los estudios de la radio. Pará, todavía no. Ya no. Sí, grabamos. Acá está, mira. ¿Cómo anda, Maurito?
2: ¿Cómo estamos, Charlie? Buenos días.
0: Espectacular. ¿Y vos qué onda, querido? Ah, pará, que lo que recién se están prendiendo. Les tengo. Uy, mirá, dejé grabando ayer, amigo. 24. No te corté la nota de ayer. 24 horas grabando, papá. Bueno, ya está. Listo. Vamos a hacer una nueva. Bueno. Señoras y señores, estamos con Ford. Aquí lo tengo a Maurito. Mauro, bienvenido a los estudios de la radio. ¿Cómo estás, amigo?
2: Buenos días, Charlie. ¿Cómo estás? La verdad que estamos muy contentos, muy emocionados por el trabajo que hemos tenido a lo largo y ancho de la semana. La verdad que estamos muy emocionados de estar acá en la localidad de Río Turbio y 28 de noviembre. Y bueno, hoy ya llegó el último día. Sí, hoy último día que vamos a estar trabajando acá en la localidad, tanto Río Turbio, 28. Ayer estuvimos visitando, en realidad, le vamos a mandar un saludo a una docente de Rospentec.
0: Mira.
2: Así que, no, la verdad que estamos muy contentos, muy emocionados. 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

0: Ahí estamos ya comenzando, señoras y señores, bienvenidos, bienvenidas, bienvenidos. Feliz viernes para toda la gente, ya llegamos, llegó el fin de semana, llegó el fin de semana, viernes, feliz viernes. Cumbia cabeza. Estamos todos los amigos, bienvenidos. Ya estamos ya arrancando el programa de este día viernes. Otro día espectacular que tenemos aquí en la cuenca. Un sol a pleno.
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0: Así que disfrutemos estos hermosos días, gente. Ahí la gente, ya el fin de semana encima. Hoy viernes. Viernes 9 de octubre de este 2026. Ahí está.

Saludamos a toda la gente ahí que están trabajando. ¿Cómo están todos los que están en sus trabajos, ahí locales, en sus comercios, en los kioscos, almacenes, en las despensas? A toda la gente, ¿cómo están por ahí? Saludos ahí, ¿eh? Emprendedores, emprendedoras también en su casa, dale. A todos los que están trabajando este viernes, feliz viernes, que sea un viernes espectacular en su trabajo, en sus ventas, en buena jornada laboral. Para los que están trabajando de corrido.

arrancamos, la verdad que tenemos, para que la gente se mueve por todos lados, para le voy a poner polino, ahora sí, tenemos acá, ahora sí. A todos los amigos, a toda la gente que está escuchando la radio, en su trabajo también, ¿cómo están las agencias de remis, de taxi? Ahí le mandamos un abrazo enorme, ¿eh? ¿Cómo están todos, gente? Bienvenidos, bienvenidas.

gente que está escuchando la radio en el hospital, también saludo. ¿Cómo están? Vamos. A todos los sectores del hospital acá de Río Turbio, acá, de Río Turbio. Cumbia pa' bailar. Todos los sectores, ahí la parte de, bueno, mesa de entrada, médicos, ahí, bueno, todos los profesionales, ¿no? Ahí del hospital acá de Río Turbio, enfermeros, enfermeras, la parte administrativa, la parte ahí de cocina, los choferes también, ¿sí? Los turneros, todos ahí, ¿eh? Saludos a la gente de seguridad también ahí del hospital, bueno, en fin. El hospital de Río Turbio, 28 de noviembre, la gente de Julio

0: hermoso, qué hermoso día que tenemos, Día espectacular aquí en la cueca, a disfrutarlo, gente. Acá tu amigo Reinaldo Rey, aquí en la radio,
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0: Con más fuerza, tengo una gana de hacer una siesta. Bueno, con más fuerza cada vez, para otra vez. Reinaldo Rey.
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0: Bueno, mira, hoy tenemos sorteo. Hoy viernes tenemos sorteo. Tenemos sorteo, así que prepárate, ¿eh? Para jugar, participar, llevarte premio. Pero antes voy a saludar a mis auspiciantes que me están acompañando. Dale. No, gracias de corazón, en serio.
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0: Bueno, vamos a poner un poquito, antes de arreglar toda la cumbia, un poquito de reggae, un poquito así tranqui, ¿no? Para saludar a los auspiciantes.

Dame un poquito de música, música así, variado. Hoy viernes, lo mezcladito del fin de semana, acá en acá con tu amigo Reinaldo Rey, ¿eh? Bueno, dale, voy a saludar a los oficiales y arrancamos con los sorteos. Tengo bastante sorteo en el día de hoy, ¿eh? Muy, pero muy buenas tardes. Tiendas de ropa. Hey, Lu, feliz viernes.

0: ¡Qué chévere!
1: 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Saludos, feliz viernes para vos, feliz viernes. 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

0: Y bueno, mirá lo día hermoso que hay. La gente que van a ir a pasear ahí en el dique. Ayer me dijeron que estaba re lleno el dique, ¿eh? No pude ir porque estaba trabajando, pero me dijeron que estaba re lleno, ¿sí? Mina uno también, varios lugares, ¿no? 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Saludamos a la gente de Almacén y Verdulería. Ahí están escuchando. ¿Cómo están? ¿Cómo están? Tredina, saludos. 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Ahí está. Le mandamos un saludo enorme. ¿Cómo están? Buenas, buenas, buenas. 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Saludos muy, pero muy buenas tardes. 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Saludo para mi amigo Adrián Viera, Así buscalo en el Facebook. 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Y por último, voy a saludar a nuestra amiga y a todos los amigos ahí que, bueno, cada fin de semana están ahí.
1: Dime cómo le explico a mí.
0: Todo el fin de semana están a full, activando tus noches. Y estamos hablando de Ibiza Club, en 28 de noviembre. Ahora está la gente por ahí. Saludos. ¿Cómo estás, Karina, Rodríguez, Atilio, todo el personal? Ah, tremendo, Lo que se viene mañana 10 de octubre, desde Comodoro Rivadavia, en los escenarios de Ibiza Club. Otra nota, un grupo de cuarteto comercial está espectacular, ¿sí? Vas a ver las publicaciones ahí, tanto en el Facebook y en Instagram, ahí de Ibiza Club, en la cual podés seguir participando, ¿no? Por ahí, ¿no? En el sorteo de los Valdes, ¿eh? En el Instagram de Ibiza, ¿eh? Tremendo, tremendo lo que va a hacer. Por supuesto, con la mejor música, los mejores tragos. Y la noche de Ibiza Club en 28 de noviembre.

estamos saludando a los oficiantes y muchas gracias de corazón a la gente. Ah, pará, me estaba olvidando acá de algo, pará. Ya estamos ya con los saludos, ya estamos ya con los sorteos para el día de hoy, ¿sí?

Ayer estuvimos saludando también, la verdad que muchas gracias por estar auspiciando también acá estos días, acá con en este programa. 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Saludos para Mai. Saludos. Ahí está, gente. Ahora sí. Si vos te querés comunicar conmigo para publicidad aquí en la radio, publicidades en las redes sociales, por eventos, gracias a la gente, ya tenemos un evento también. Muchísimas gracias a la gente que me contactan también por eventos, para cumpleaños, fiesta, estamos ahí también ya agendando fechas. Así que bueno, se viene un mes de octubre movidito, Música y animación, Reinaldo Rey, ahí contamos con sonido, luz y todo, 2966-780870.

0: ahí está, basta, basta, basta. Ya saludamos a los auspiciantes, ahora sí. Ahora sí vamos con todo lo que es la música y bueno, y los sorteos que tengo para el día de hoy, Dice, bueno, feliz viernes, amigo. ¿Cómo está mi amigo Javi? Nada, con el gringo, ¿no? Nada que aparece el gringo. No, no, no, no, no,
1: buenas
0: no,
1: tardes,
0: no,
1: ¿cómo
0: no
1: estás?
0: Nada que aparece el gringo.
1: Aún nada de novedad de gringo, Rey.
0: Nada, nada, nada. Y eso que ahora mi amigo está dando recompensa por gringo. No, no.
1: Rey, hay recompensa, si alguien lo tiene.
0: ¿Alguien lo
1: gringo?
0: Que aparezca ese gato, che, ya estamos jugando de semana.

gente, mirá que tenemos días hermosos, ¿no? Mucha gente suele ir acá al Bosque Los Duendes, a la olla, al dique, en cualquier lugar, todos los lugares que son así para que puedan ir, ¿no? Pero atento que acá me mandaron un mensaje a la red, dice, recordá a la gente que anda en el campo, que los chorrillos y ríos no es para lavar auto. Y que traigan su basura, basura, no, dice, no la dejen tirada, dice, por favor, Reinaldo. Bueno, muy bien, por ahí. Está bien. Cuidemos, ¿sí? No dejemos basuras ahí en el campo, llevemos bolsitas, cuidemos el lugar, ¿eh? Bueno, te digo lo que tengo para sortear en el día de hoy. Tenemos para sortear entradas, ¿sí? Sorteamos entradas. Sorteamos entradas para el gran baile Día de la Madre, ¿sí? Para el viernes 16 de octubre, ¿sí? Porque con esa entrada seguramente también van a hacer sorteo, así que bueno. Así que bueno, vamos a hacer sorteos de entradas en el día de hoy. No sé si 2 o 13, bueno, 4, 5, bueno, en fin. ¿Te querés llevar las entradas? Bueno, ahí participá, ¿eh? Nombre de ese último número del documento y te puedes llevar las entradas. También hoy, gracias Almacén y Verdulería K. El otro día sorteamos maple de huevo con una gaseosa. Dice Reinaldo, hoy por el calorcito, Reinaldo. Por el calor, dice Rey. ¿Qué te parece, Reinaldo? Si sorteamos, y me mandó una foto, sorteamos una riquísima, una, ¿sabe qué? Es una fruta, ¿eh? Una riquísima sandía, Reinaldo. Me mandó una foto de la sandía. ¡Qué rico! ¡Qué jugoso! ¡Ideal para hoy! Es grandísima la sandía. No, no. Es la sandía más grande que le llegó, ¿eh? Sí. Envía una sandía para que te lo puedas llevar y disfrutar con la familia. Y le cortás, está. Pero es grandísima la sandía, ¿eh? No, para que puedas. Aparte, bien fresquito, ¿viste? Bien fresquito. ¡Oh! Me encanta la sandía. Nada que diga. Así que te puedes llevar ahí la sandía, la más grande que llegó ahí, ¿eh? Para compartir en familia, llevarla al campo ahí.

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Hoy vamos a sortear, ¿sí? Sorteamos tortilla común y una rellena. Así que bueno, tenemos un montón de premios hoy. Dale, gente, llévate la sandía, llévate las tortillas ahí común, la tortilla rellena, llévate entradas para el gran baile Día de la Madre. Lo único que tenés que hacer es mandar tu nombre, 3 últimos números del documento y nada más. La gente que gana pueden volver a participar. Claro que sí, hoy estoy bueno. Así que bueno, gente, dale, arrancamos. Arrancamos el viernes así, de esta variedad, dale, ¿eh?

0: Bueno, vamos con algunos mensajes que me están acá llegando, Ya estamos acá, ya arrancando este viernes espectacular. Reinaldo, quiero la sandía. Reinaldo, me gusta la sandía, Reinaldo. Bueno, participá, ¿no? Hombre, tenés último número del documento y te lo puedes llevar, Esa. Hola.
1: Saluda a mis compañeras de la Escuela 60. Con un tema lindo, porfi.
0: Porfi, ¿cómo estás, Ramón? Ahí escuchando la radio. Y bueno, también participó. Soy Ramona con el 090. Dale, Ramona. Ahí te voy a estar anotando. 090, Ramona. Vamos, te puedes llevar las entradas. Te puedes llevar una tortilla ahí a la parrilla común, Regina. Te puedes llevar la sandía, que es la sandía más grande que llegó, ¿no? Lo separó. La sandía es grandísima, ¿no? Tremendo, tremendo. Para toda la familia, ¿sí? Saludos para la escuela número 60, Ramona. Saludos, vamos, la mayordoma ahí de la escuela número 60. Yes, sure, yes, sure. Están ahí las chicas, ¿no?

0: va un mensaje por acá.
1: Hola, Rey, ¿cómo estás?
0: Bien, Mónica.
1: Se ve que la peste anda por todo el pueblo, así que cuidarse con estos cambios de clima.
0: De verdad, sí.
1: Quería que me anotes para el sorteo, espero estar ya mejor para la próxima semana, así que...
0: Ah, mirá, está...
1: Para ir a bailar con todas las mamás, a disfrutar nuestro día. Mónica 324.
0: Mónica 324, vamos, Mónica, a mejorarse, dale.

ese regalo que cambia el sorteo de la sandía por un pack de cerveza. No, estamos reservando las bebidas, esas, las cerveza, vinito, para el Día de la Madre, ¿no? Guarda, epa, ahí vamos a tener sorteo. El pack de cerveza, vino, gancia, ¿eh? No, no, para el sorteo Día de la Madre, ¿eh?

0: Hola, Rey, ¿cómo está, amigo? Rey.
1: Campo, mi amigo Carlitos.
0: Rey, anótame, necesito esas entradas para quedar bien con mi señora.
1: Ah, claro.
0: Madre,
1: dale,
0: dale, sí. Anótame. Carlitos, 856, dale, qué bonita tarde, qué lindo día hoy, ¿no? Bueno, que tengas un bonito día y hermoso tu programa, ¿eh? Como siempre.
1: Muchas gracias.
0: Espectacular,
1: muchas gracias. Para quedar bien, dice Rinaldo. Para quedar bien con la señora Rey. Mi señor, Rinaldo.
2: Sí. ¿Y dónde están las
1: dale. Anotó el amigo Carlos ahí, ¿eh?
3: Te voy a ponerte ganaste la tortilla como una rellenita, también puedes quedar bien también ahí con la señora, ¿eh?
1: Ay, mi amor, mira, me gané unas tortillitas, tomamos unos matecitos juntos, mi amor, ahí pues, claro, también puede quedar bien también. Sí. Agua, se me va. Se me va la voz, esperen un cachito.

Bueno, los sorteos, ¿no? Tenemos entradas para sortear para el Día de la Madre. Tenemos también lo que es el premio bien, bien jugoso, ¿no? Bien jugoso, bien así para que puedan disfrutar toda la familia, ¿eh? Porque también hay chicos que escuchan la radio y también quieren también, bueno, disfrutar. Mira, por eso hay la sandía, ¿eh? Él estaba entre vino y la sandía. No, hoy sandía, para los chicos, ¿eh? Para todos, ¿eh? Una riquísima sandía, es grandísima, ¿eh? O sea, vos cortás, ¿viste? Así, lo cortás y lo disfrutás. Riquísimo, ¿eh? Tenés la tortilla común, tortilla de rodillina, ¿sí? Que se lo va a llevar un solo ganador, guarda, ¿eh? O sorteamos uno y uno. Uno y uno. O un solo ganador, atenti. Ahí vamos a ver. Gentileza de Ricky Castro, así que bueno, gente, a partir de las 4 de la tarde, ahí acérquense, ¿no? Riquísima la tortilla para la parrilla.

Dice la reina, anotame para el sorteo. Soy Natalia, ¿qué dice? Natalia Janet o Janet Natalia. Bueno, pasa el nombre completo. Bueno, cualquiera. Natalia Janet. Natalia Janet. Janet.

Hola, Rinaldo, ¿me notás? Soy Gisela con el 955. ¿Cómo estás, Gisela? Dale, claro que sí, te podés llevar todos los premios, ¿eh? Las entradas, Día de la Madre, la tortilla común o rellena. Mirá que puede ser que la sortee para un solo ganador y se puede llevar la tortilla común y rellena, ¿sí? Un solo ganador. Se puede llevar la sandía también.

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ahí estamos, dale, dale. Bueno, acá dice Rinaldo, dice, pasame el tema musical de Adrián y los Dados Negros. Soy tan pobre, Rinaldo, soy tan pobre, Rinaldo. Bueno, vamos con la música de un clásico ahí de la movida tropical, ahí para compartir, para escuchar, para toda la gente que nos están ahí en todos los diferentes lugares, sur, centro, norte del país. Este temor, mirá, Adrián y los Dados Negros. Que comienza a sonar así, de esta manera,

0: no lo puede pasar, dice que es parece un tambor. Ay, ay, ay, para.
1: Pues vives equivocada.
0: Sigue llegando mensajes, la gente participando.

vamos a poner, mira, estos enganchados de Adrián y los Dados Negros. Ay, qué buenos temas, qué buenos temas. La gente solicitando temas que dan por acá el reproductor que no quiero reproducir. Los videos, ¿qué pasó? Algo así, a ver. Ahí está, Dos temas musicales. Perdónala, soy tan pobre, Seguimos acá en vivo con tu amigo Reinaldo Rey.

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el gran sorteo también de Hielo de los Andes. Otra nota de Comodoro Rivadavia. Directamente, directo a Ibiza Club. Mañana reventamos. Bueno, vamos a ver para la amiga Maribel, ahí que quería escuchar este tema de Daniel Agustín y cómo hacer. Te voy a hacer el sorteo, dale, otra entradita más, dale. Vamos con el Dani Agostini.

0: pasaba, qué lindo tema, ¿no? El Dani Agostini, bueno, ahí para Maribel, que lo quería escuchar. Qué lindo tema que pide, ¿eh? Muy lindos temas, ¿eh? Es un tema que dance. Bien, ahí estamos, gente, dale, que vamos a seguir. Sorteamos una entrada más, dale, ¿eh? Porque tenemos que sortear también la tortilla común Regina de mi amigo Ricky Castro a partir de las 4 de la tarde acá frente acá del correo acá, ¿eh? Colaboremos ahí, las tortillas comunes Regina riquísima para los mates para esta tarde, ¿eh? Y mañana, por supuesto, mañana reventamos la noche 28 de noviembre. Sí, mañana reventamos la noche 28 de noviembre porque, señoras y señores, vos ya lo sabés, seguramente ya viste las publicaciones en las redes sociales, en la página oficial, tanto de Facebook, de Instagram, de Ibiza Club, porque desde Comodoro Rivadavia llega este grupazo que está tremendo.
1: Gente, 28 de noviembre, ¿cómo están?
0: Está tremendo. 10
1: de octubre nos encontramos Ibiza Club.

0: de octubre en Ibiza Club. Gente de 28 de noviembre, ¿cómo están? Paso a comentarles de que el próximo 10 de octubre nos encontramos en tu ciudad nuevamente después de mucho tiempo, SAC Club. Así que les mando un beso enorme, nos vemos ahí y suena otra nota.
1: Otra nota. Qué buenos temas, señoras y señores. Ahí está, mirá que hasta, mira, hoy, ahí estaba comunicándome con Karina, ahí, organizadora de evento. La verdad, ¿cómo estás, Karina? Saludos para vos, para Tibio, para todo lo, el personal, para todo el staff, ¿no? Mira, Reinaldo, hoy a partir de las 18 horas, Reinaldo, ventas y entregas de las entradas ahí en el local. Gente, mira, hoy es el último día de anticipadas, ¿sí? Y el sábado solo en puerta la venta ahí va a ser, las entradas solamente va a ser en puerta de entradas. Así que bueno, hoy, aprovechen, gente, vamos. Tremendo el grupo, ¿no? Tremendo los temas de cuarteto que vas a disfrutar mañana. Mira.

0: Sábado 10 de octubre, otra nota en Ibiza Club. Todo el cuartito desde Comodoro Rivadavia, a Ibiza Club. Hoy último día de acreditos anticipada, vamos, que suena, es tremendo, suena de 10, ¿no? Y un cuarteto, o sea, comercial, pero está tremendo, ¿eh? Bueno, ahí estamos, ¿eh? Mañana reventamos, mañana nos vamos para Ibiza. Bueno, dale que seguimos anotando, dale que voy a hacer el sorteo de la entrada, vamos, a ver, seguimos anotando por acá, vamos a ver, hola.
1: Hola Reinaldo, ¿cómo estás? Buenas tardes, me anotas para participar de los sorteos. Soy Eli 653.
0: Vamos, Eli 653, Eli. La verdad que es un excelente grupo. No, aparte el pibe es re fachero, el pibe, ¿no? El pibe es jovencito, el pibe es re fachero y cantante ahí de otra nota, ¿eh? Vamos, vayan chicas, por ahí está solterón, Muy bien, la verdad que me sorprendió porque canta de 10. ¿Cómo estamos? Ahí la gente de Buenos Aires, subcentro de la radio. Hola.
2: Hola, Rey. Buenas tardes, querido.
0: ¿Cómo está, mi amigo?
2: Fue bueno, despejado, ¿eh? Qué fulero que está acá, parece el sur.
0: ¿Campa?
2: No sé cómo estará allá, ¿eh? No, acá. Escuché esta mañana algunos chicos que decían
0: sí,
2: que hacía solcito, que hacía calor.
0: Ajá.
2: No sé si en realidad cambió o no.
0: Ajá.
2: Bueno, abrazo, buena radio, ¿eh?
0: Gracias, mi amigo. Gracias, mi amigo, un abrazo, mi amigo Rubén, un abrazo para vos, para Juli, también a ustedes dos, ahí le un saludo enorme, buen fin de semana, buena jornada laboral, éxitos ahí en su trabajo. La verdad que es un placer para mí tenerlo ahí como oyente, ¿no? Ahí de ese hermoso lugar ahí en Morón, en Buenos Aires. ¡Saltale!
3: Esta es la onda.
4: Buenas tardes, Reinaldo, ¿cómo estamos?
0: Bien,
4: pero bien, Viviana, de Mercedes Corrientes, saludándote hoy a todos los oyentes. Qué lindo, otra nota. ¿Me pasás? ¿No lo beses?
0: ¿No lo beses?
4: Otra nota, puede ser que tengas buen...

Nina.

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0: pedíelo. Sigo con algún mensaje más. ¡Olé!
1: Hola, Marito. ¿Cómo andás? Soy Pablo de San Gregorio. ¿Qué contás, amigo?
0: Bien, bien.
1: Un tema. Acá estamos descansando. Está llovinando, San Gregorio llovina, finito. Estamos acá tomando un mate con la vieja. Cerraron la cueva, Marito. Se te acerca el fin de semana largo, Marito. Voy a estar el lunes.
0: No, no.
1: Un abrazo, Marito.
0: No, no. No, desaparezco. Hasta el martes no vuelvo, chicos. Muy bien, Churito por acá que me pasa los nuevos datos de WhatsApp. Del WhatsAppero, bien, hermano. Bueno, ahí vamos a. Vamos a intentar. Para poder. Poder instalarlo, así podamos tener los dos. Y hacerse extraño. Gracias, Chuni, querido. Un abrazo grande, hermano. Y hacete una payada. Ya que le piden todo, yo también. Hacete una payada para el programa.

0: sigo con más mensajes. Hola, quiero mandarle un saludo para mi papá, que se llama Marcelo, que te está escuchando. Me llamo Emma. Muy bien, ahí estaba Emma dejándonos el mensaje para su papá Marcelo. Y ahí fue, en el aire, en la cadena alegría. Sigo con otro mensaje, hola.
1: Hola Marito, buen día, buen día. Acá está Robinando, Colón, Buenos Aires. Hola Marcelo Aguirre. Pasando un tema para los amigos de acá que te escuchamos siempre. Y la radio muy buena. Un abrazo viejo. Te escucho siempre.
0: Dale, gracias papá. Un abrazo enorme, loquito. Gracias, gracias. Qué lindo que me cuenten ahí cómo está el clima. También en los lugares donde... donde nos están escuchando, porque viste que uno se... Yo por lo menos me meto en eso, ¿no? En donde estoy haciendo programa, en ese momento, en ese instante estoy ahí. Porque por ahí puede ser que acá, como hoy sucede, ¿eh? Un día gris, viento, llovizna. Pero en otros lugares por ahí un día está espléndido, sol, lavando el auto, preparando la máquina para el fin de semana. Y yo no puedo estar acá, ¿viste? Diciendo que está lloviendo, que está feo. No, me meto con... ahí, con lavando el auto. Un día de sol, ya me lo imagino. Sé que está bueno que me cuenten cómo está el día en todo el país. Por lo menos hasta ahora los mensajes que he leído, todo lloviendo, feo. Así que bueno, día de tortas fritas, día de cositas con harina. Para la dieta no es muy saludable, pero qué importa. Unas tortas fritas a esta hora y el matecito. Oh. Después hablame de felicidad. Vamos chicos, tengo este audio que lo abrí y me voy a olvidar después. Seguramente lo voy a terminar salteando. Déjemelo escuchar y me voy a los rompehielos.
2: Hola, soy Mía de Piedra Buena. ¿Puedes poner por favor la morocha?
0: Bueno, la morocha quiero. Bueno, gracias. Nos vamos a la música, vamos a la música. Vamos a ponerle canciones a esto. Tengo a Ulises Bueno con Desacatados haciendo No Puedo Fingirlo. Y después tengo a La Barra con Abrázame. Son los temas de los rompehielos de hoy. Música, música sonando.

buenísimo. Ahí estaban los rompehielos ensonados hoy. Acá en la tarde de la radio, en la tarde de la música. Bueno, acá tengo el guasapero, por fin. Bueno, le hizo re fácil, Chuni. Realmente copié, pegué y ya está. Listo. Gracias, Chunito. Un abrazo, hermano.

0: Un audio,
1: hola. Hola, Marcio, buenas tardes, hermano.
0: Bueno, buenas. Buenas.
1: Manda saludos acá a los pibes de San Pacho. Un tema de la mona, hermano. Nos vemos la hora de ir a las casas para tomar un vino, hermano.
0: Mira ahí, hermano. Qué grande. Qué grande, Miguel. Hola, buenas tardes. Acá recién llego a mi casa. Derecho a escucharte, dice María Rosa. Grande, genia. Abrazos y besos, María Rosa. Gracias por la buena onda, genia.
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0: Más mensajes, olé.
3: Acá estoy escuchando, marito, marito.
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todas las emisoras conectadas en la provincia de La Pampa y en todo el país, claro que sí, desde Caleufú, para todo el país, y Claudia Sanguchito Gutiérrez en el horario de José Lolanzi en la cadena Alegría, en el horario de La Yani, en la cadena del norte de La Pampa, ¿eh? ¡Qué lío, por favor! Tengo que saludar a la abogada porque siempre se acuerda de mí. En las mañanas siempre escucho el saludito ahí para la sanguchito. Así que gracias a la abogada que pierde todos los juicios, que supongo que antes de que termine el año va a estar ganando algunos, supongo.

que esperamos, sí. Bueno, tengo otra invitación por acá. A ver, espérate que quiero poner a Juan Cruz, a ver si tengo los enganchaditos por acá. Voy a saludar a una personita que nos está escuchando. Mix de cumbia de Juan Cruz. Este mix espectacular que ha grabado y que vas a poder escuchar en la localidad de Arata en el Día de la Madre 16.

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0: 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Bueno, vamos a ir con más mensajitos. Reitero la línea para contactar.
1: Ante ropa ahora, os espero. Pero diciéndole que siempre me traigan una donación. Y que sea 2,000 pesos, 1,000 pesos, porque es mi trabajo. Hay gente que por ahí se me ofende, pero es mi trabajo que va a hacer. Y se llevan la prenda que ellos quieran. Y después hay prendas nuevas por 3,000, 4,000 pesos, que no es nada. Pero cuando se llevan ropa usada, les quiero comentar que ya saben, ya les he dicho varias veces, se pueden llevar toda la ropa que quieran, pero siempre donándome una ofrendita de 3,000.
0: Uy, se me fue. ¿Qué pasó? A ver, Rubia. Ahí está.
1: De 2,000, 4,000, lo que puedan ofrecer y darme, bueno, estaría.
0: Claro, por la prenda.
1: Yo no puedo trabajar porque tengo mi problema bipolar. Un día ando bien, un día no, y bueno, y también preciso porque tengo que comprar mis medicamentos y preciso, es mi trabajo. Como
0: bueno,
1: todos,
0: Rubia, bueno, ¿no? Bueno.
1: Todos trabajamos y tenemos un emprendimiento,
0: sí.
1: Y creo que todo el mundo no te lo va a regalar. Si es un emprendimiento, hay que ayudarse uno al otro.
0: Uno con el otro.
1: Al otro.
0: Sí, tal cual.
1: Los quiero y los espero. Gracias a todos los que me donan, a los que vienen, y gracias a vos por pasarme el tema de la tienda, la propaganda. Quiero que me pases el tema de Naira Vieras, Te perdoné tantas veces.
0: Ah, y lo voy a buscar, Rubia. Bueno,
1: Quiero que me pongas el tema Naira Vieras, Te perdoné tantas veces.
0: Ahí me escribió Nay Vieras, dice, se llama así la artista. Bueno, iba a buscar, Rubia, dale.

0: Hola, amiga, de Salón, papá, Nica, lo quiero mucho. Hola, amiga, soy Cana, la quiero mandar saludos a mi papá, Nica, lo quiero mucho.
1: Ay, mi cielo, qué bonita, qué hermosa. Bueno, sigo un poquito más con la música de Juan Cruz. Ah, no, lindísimos temas que van a estar sonando agasajando a mamá en Arata. A ver quién más está del otro lado. Hola.
2: ¿Cómo te va?
1: ¿Qué tal?
2: Bueno, yo soy de Rosario, Jopo. La primera vez que te escucho, hace poco escuché la radio y bueno, acá estamos con unos amigos, estamos con el Andy, Pechocho, el Ariel, el Dylan. Estamos acá por cocinar un estofadito al disco. Bueno, si nos pasa un temita, puede ser, del auge que veo. Te voy a agradecer mucho y bueno, acá te estamos haciendo la segunda. Gracias.
1: ¡Qué genio! ¿Eh? Un estofadito ahí con amigos un viernes. Mirá qué buen plan, ¿eh? Un estofadito ahí entre amigos. Bueno, se viene el auge que veo, se viene Ulises Bueno solicitado. Rapidito vamos cumpliendo, dale.
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1: Bueno, reitero la línea para contactarse a través de WhatsApp porque no tengo habilitado el WhatsApp de la cadena Alegría, ¿eh? Tienen que comunicarse o reenviar el mensajito que han mandado al WhatsApp de la cadena Alegría. Lo tienen que reenviar al 2302-417881. Si querés que salga el mensajito, porque no tengo habilitado el WhatsApp de la cadena, así que no voy a tener forma de leer tu mensaje, que seguramente debe haber algunos.
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1: Pero el que está habilitado es el 2302-417881.

ideal, ¿eh? Día húmedo, lluvioso, día gris para compartir este estilo musical romántico. Pero bueno, vamos subiendo un poquito los decibeles. Se viene todo el cuarteto, entonces, Ulises Buenos y la Euge Quevedo. Está solicitado, así que dale, cumpliendo en esta tarde de viernes, arrancando con todo el fin de semana junto.

0: sé si estará con la corneta del humor, dijo Hidalgo. A ver, mira, qué me dice Raulito.
1: Excelente, Raulito, Claudia, la música es muy buena, todo lo que qué pones. Bien. Siempre vos, Claudia, tapando agujeros, ¿eh?
0: Ah, viste, me hacen tapar todo.
1: Menos mal que estás vos, porque si no, mi amigo, las veces que le tapas lo que lo salvas.
0: No, terrible.
1: Por favor.
0: Ni la hablar. Verdad,
1: abrazo grande, amiga.
0: Qué lindo, Raulito. No anda la corneta por ahí. Raulito el Vasco, le digo yo. ¿Eh? Ay, el uno otra vez tapando agujero, ¿eh?
2: Sí, sí, sí.
0: Ay, qué lindo, Lore. Mirá qué bueno para participar en el Día de la Madre en el Salón. Proveeduría y Pastelería, el Salón de Lorena Corral. A ver si sale el audio, Lorena. A ver, ya te digo, a ver.
3: Hola,
0: si sale.
3: Buenas noches, ¿cómo están?
0: A ver.
3: Bueno, me presento, soy Lorena Corral. Y como se acerca el Día de las Madres, este 18 de octubre, Proveeduría y Pastelería, el Salón, les va a ofrecer varios premios para que puedan participar de forma gratuita. Que acá abajo en la descripción les dejaré cómo participar. Gracias y mucha suerte para todas.
0: Ay, ¿dónde están las bases para participar, Lorena? Claro, pásamelo, Lore.

corazón duro con la Berizzo, ¿o no? ¿Le gustará con la Berizzo? Qué bueno que está ahí esa versión de Bronco para nuestro amigo Pais, espectacular, Muy buena versión con la Berizzo, llega Bronco y este corazón duro.

0: cumpliendo con más solicitado revancha que estará este fin de semana en la Española de Parira, no se olviden. Con el Chicho Fontana por primera vez.
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0: Hola Claudia, recién pude escucharte, bueno Marito. Genio total, qué gesto hermoso que ese. Vino a Caleufú, andaba por acá hoy y me ha regalado unos lindos ejemplares de su autoría. Que ya vamos a estar compartiendo durante las... Mañana ya arranco, con algún poema que voy a estar sacando de alguno de los dos ejemplares ahí que me regaló Marito Ponce, el poeta. Gran gesto, hermoso regalo. Me encanta leer, me encanta la lectura. Tengo libros.

poquito lo que va a sonar por acá, temita del recuerdo también que me queda para cumplir con Richard ya, y la parte final, gente, ya no me queda más tiempo para volver seguramente el lunes cubriendo otro agujero, dijo Raulito el Vasco. En el programa de Marcelo y Feriado, así que no esperen que aparezca el Cacatúa por acá con el de rulo falso, dijo el Enzano.

Bueno, qué lindo recuerdito, ¿eh? Bueno, quiero pedir disculpas, porque bueno, yo me conecto al WhatsApp de la... No sé si es problema mío, pero me conecto a la cadena, al WhatsApp de la cadena, y me dura ahí un minutito y se vuelve a cerrar, ¿eh? Por eso decidí de reenviar los mensajes a nuestro WhatsApp, que es lo mismo que voy a estar pidiendo el día lunes, si es que ando por acá, por la cadena Alegría, lunes feriadito, en el programa de Decime Algo, ¿eh? Por el momento agradecerles a la cadena Alegría por permitirme estar, no quedaba otra. Iba a estarle a Yani, quien siempre está ahí en el reemplazo de José Lolanda. Ella se programa aquí en La Pampa en este horario, entonces cuando no está José Lo, está la Yani. Cuando no está la Yani, está la Sanguchito. Así que bueno, gente, nos vamos los Palmeras en el final. Buen fin de semana largo para todos, fin de XL. Gutiérrez por acá, ha sido un placer poder acompañarlos. Siguen con la buena programación, ¿eh? Así que quédense ahí, no se vayan. Y aquí en La Pampa nos reencontramos mañana después de la tanda de las 10 y hasta la pasadita a las 12 del mediodía con nuestro programa Ritmo Sabalero, con sorteos, con voucher. Con este programa, Dios mediante, regresamos el próximo miércoles y a nuestro horario habitual. Gente, hasta mañana. Chau, chau.

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Lo mandé a Moyo a comprar vaselina. Y pomadita negra, así, por lo menos que sea tierra de la buena, no tierra marrón del tigre, ¿viste?